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1: Son las 21 horas.

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0: Juro haber transitado el pentagrama sin la mínima noción de semifusas, ni confusas corcheas, ni de claves. 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Siempre habrá un guerrillero de guitarra por cada verso vencido, y su cantor, suicidado, negociado, siempre quedará un poema, haciendo peso plomo en la balanza.
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Estela Garol. Otra vez no veo la platea. ¿Dónde está la platea? ¿Dónde está la gente de la popular? Pero... está re bueno. La gente de la popular que grite.

0: Ahorita se inaugura. La gente de la platea que grite, mamá, grita. Ahorita, vieja, ¿eh? Está más loca que yo, vieja. Te anda por allá, seguramente. La gente del campo grita. Ay, ay, ay. Hola, sí, somos más. Siempre lo mismo, ¿eh?
1: Es un gusto.
0: Ahí vamos, vamos.
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3: Ese es tu Walkman. Qué moderno que es.
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0: Estoy viviendo aquí en este mundo abandonado.
1: ¿Te alcanza la renta?
0: No. ¿A quién?

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4: Son las 22 horas.
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0: 22:32.
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3: 23 horas, 3 minutos.
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0: 23 horas, 30 minutos.
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3: Cero hora, dos minutos.
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0: 0 hora 31 minutos.
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La larga la copita, ¿eh? Sí, va.

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0: Muchísimas gracias. Padua. Ya. Para la gente de Padua, loco, un saludo.
1: Feliz cumpleaños, grosso.
0: Te oye, ¿no? Feliz cumpleaños. Están tomando, ¿no? Hace mucho calor para estar tomando acá adelante. La buena vida, pío. ¡Concordia! ¡Vamos, Concordia! ¡Vamos con ese! Tratando de olvidar para todo el mundo.
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5: Es la 1 de la mañana. Un minuto.

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0: Es la 1:31 a.m.
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4: Son las 2 de la mañana. 2 minutos.
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0: Son las 2 de la mañana, 31 minutos.
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3: Son las 3 de la mañana. Un minuto.
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0: Son las 3 de la mañana, 30 minutos.
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3: Son las 4 de la mañana. 4 minutos.
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0: Son las 4 de la mañana, 32 minutos.
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3: Son las 5 de la mañana.

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4: Son las 6 de la mañana. 3 minutos.

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1: Es lindísimo que el tiempo no se nos pase, que se quede en nosotros para siempre y se nos ponga a vivir en la ternura. Y entonces rescatar esas cosas, esas pelucitas dulces y chiquitas con las que hacemos el montoncito de amor que tenemos para darnos. No quiero rincones vacíos en mi alma. Me gusta estar tomado por tus lágrimas, tus palabras, misteriosas caricias, tu sonrisa enorme de desnudas mañanas, nieve y sol sobre tu techo. Quiero ser el invasor de tu melancolía y esconder en tu isla amarilla la bohemia temblorosa de mis labios. Busco puerto. ¿Quiénes son? Están las campanillas azules a lo largo de la vía con sus verdes lagartijas y aquel sol del mediodía. ¿Dónde está el arenal inmenso con el plata poniéndole las puntillas? ¿Dónde está la casa con pájaros y plantas y hermanos y veredas vallentas? ¿Dónde los tiznados de las 5:30 de la mañana

¿Quiénes guardan aquellos amores entre los transparentes, robados, enteros, inocentes? ¿Quiénes saben que no sé defenderme del amor? 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

0: Son las 6 de la mañana, 31 minutos.
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unas coplas folclóricas orientales. Oh, rara excepción, voy a cantar unas cosas folclóricas orientales, las únicas que yo sé. Están en un libro, fueron recogidas por Perea Valdés. Son 6 coplas en cuartetas. Se pueden cantar por cifra y por milonga.

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3: Son las 7 de la mañana. 2 minutos.
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0: Reportaje Alfredo Zitarrosa en Radio Peninsular de Madrid en diciembre de 1976.
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2: Canto de nadie. Zitarrosa con nosotros en Peninsular Oración. ¿Qué es la milonga?
3: La milonga es el género folclórico vivo por excelencia en mi tierra, al punto de que, al menos en mi caso, yo no compongo sino milongas, diría, muy a pesar de que por ahí también escribo alguna otra cosa, pero en general todas mis canciones son milongas allá en el fondo de su alma.
2: Alfredo, nosotros aquí en España conocemos muchos cantantes de tu tierra, muchos cantantes argentinos, pero realmente conocemos el folclore argentino. Tú no eres argentino.
3: No, no.
2: Sin embargo, todos pensamos que lo eres.
3: Bueno, es que no sé por qué has cometido tú este error, deberías estar enterado, me has pedido una entrevista, deberías saber que yo no soy argentino, no soy un cantante uruguayo.
2: Bueno, la milonga no es típicamente uruguaya, querido.
3: No, claro, la milonga es rioplatense, pero...
2: O sea, es típicamente argentina.
3: Yo soy, no, nada de eso.
2: Cuéntanos.
3: No, la milonga es un género, como te digo, folclórico, y en mi país el género vivo por excelencia, tal como te dije al comienzo. Se trata de un ritmo que recibe influencias afro y, por cierto, también proviene, como una buena parte del folclore nuestro, del folclore del sur de Andalucía, del sur de España, del folclore andaluz. Pero comprende una vasta zona del cono sur, la pampa argentina y las praderas onduladas de la banda oriental, que son milongueras por excelencia. Para el entendido, además, las milongas orientales se diferencian netamente de las milongas pampeanas, son algo más...
2: La pampa es argentina, ¿no?
3: La pampa es argentina, claro. Ya.
2: Y este disco ha sido grabado en Argentina también, ¿no?
3: Sí, yo he grabado en la Argentina desde...
2: No, es para que tú disculpes un poco, que te habías puesto un poco serio, disculpes un poco mi despiste, ¿no?
3: Sí.
2: Si resulta que la pampa, o sea, es argentina, si resulta que la milonga es también argentina, si resulta que el disco ha estado grabado en Argentina, si resulta que los primeros discos que hemos recibido tuyos nos vienen de la Argentina, tú me vas a disculpar mi error,
3: claro,
2: a pesar de mi falta de información.
3: Claro, claro. No, el caso es que yo he grabado en la Argentina del año 62 por razones de orden técnico, pero...
2: O sea que es mucho tiempo, ¿no? 62 años hasta el 76 son 14 años grabando en la Argentina.
3: Claro, claro, pero ya te digo, es por razones de ese carácter, ¿ves? Porque en mi país hasta el año 64 no existían estudios apropiados como para hacer grabaciones de calidad, que se pueden hacer, sin embargo, en la Argentina desde hace mucho. Es por esto que yo grabo en Buenos Aires, pero esto por razones, como te digo, de carácter técnico únicamente. Mis canciones son orientales, y estas milongas que tú has escuchado son milongas de mi país. En particular, esta milonga es precisamente la que tú acabas de traer la gentileza de poner.
2: Canto de nadie.
3: Constituye un elogio de la milonga como género.
2: ¿Crees que describe un poco lo que es su técnica, lo que es lo que trata de expresar?
3: Claro, es un elogio de la milonga, ¿eh? De la milonga como género, como camino, como forma de expresión, como posibilidad de decir esto y todo lo otro, y mucho más, y bien a pesar de que hoy por hoy, siendo tan nuestra como lo es, tan amada como lo es, los cantantes del presente la desechan como género, porque la consideran antigua, la consideran primitiva, carente de posibilidades.
2: O tal vez porque ofrece menos posibilidades de espectaculares.
3: Claro, claro, es muy intimista.
2: ¿Qué es lo que tú prefieres cantar?
3: Yo canto milongas. En general canto milongas.
2: ¿Las compones tú, como en este caso de Canto de Nadie, o coges milongas de otros autores?
3: He cantado milongas clásicas, varias. Canto además temas de otros autores, actuales y algunos no tan actuales. Pero en general, claro, canto cosas mías. En el 70% de los casos, te diré, los temas son míos. No en este disco. Este disco es algo así como un compendio de cosas.
2: Cuando comentábamos los temas...

0: las que podíamos escuchar de tu último long play, de este adagio en mi país, tú decías que una canción muy bella era Tierrita Poca.
1: Esta es una muy bonita canción. El texto no es mío, pertenece a Luis Pedro Bonavita, un excelente amigo, hombre del campo, que tiene un tambo. Se dedica a...
0: ¿Qué es un tambo? ¿No lo quieres explicar? Poca.
1: Esta es una muy bonita canción. El texto no es mío, pertenece a Luis Pedro Bonavita, un excelente amigo, hombre del campo, que tiene un tambo. Se dedica a...
0: ¿Qué es un tambo? ¿No lo quieres explicar?
1: Un tambo es un lugar donde se crían vacunos, que dan la leche, ¿verdad? Vacas, no sé cómo se dirá acá.
0: Vacas.
1: Vacas lecheras. Él cría vacas lecheras de raza Holando y tiene una pequeña industria allí de lechería en el departamento de San José.
0: O sea que Bonavita es un hombre que canta fuera de un poco de la industria del espectáculo. Canta porque necesita expresar lo que siente.
1: No, él no canta, él es un gran lector, es un hombre de pensamiento, es un, yo diría, casi un filósofo, bien a pesar de ser un hombre del campo. Y por ahí escribe versos que deplora, pero luego los propone a sus amigos, caso este poemita, que luego fue musicado y que ahora es un vals polqueado, que se llama Tierrita Poca y que a mí me gusta mucho.

0: crees tú que se puede expresar hoy en día en la canción iberoamericana?
1: De todo, y fundamentalmente la vida de nuestros pueblos. Los cantores populares, caso de la mayoría de nuestros cantores del Uruguay y de la mayoría de los cantores argentinos, peruanos, venezolanos, brasileños, ecuatorianos, colombianos del presente, dignos de tal titulación, es decir, dignos del título de cantores populares, fundamentalmente tratan de los problemas de sus pueblos respectivos, que suelen ser comunes, suelen ser los mismos problemas en mi país, en Colombia, en el Perú, en Brasil, en Argentina, en Chile, en Venezuela.
0: Alfredo, sucede con vosotros un poco lo que sucede en España con la tierra andaluza. O sea, todo el mundo piensa que hay ese flamenco fácil, que no es flamenco, ese que llega al turismo. Igual nosotros aquí en España, en Europa, pensamos que hay eso que es fácil, el pampero, el hombre con su guitarra, que canta a las estrellas y a los campos. Pero realmente se desconoce lo que es esa esencia del hombre que canta en cada país de Latinoamérica.
1: Claro, no faltan cantores que llegan a Europa, por ejemplo, previa a una repasadita de su repertorio conocido a nivel familiar y pasan por ser cantantes profesionales, cantores del pueblo ecuatoriano, peruano, argentino, no faltan, ¿verdad? Pero los hay que no, y muchos somos, que no solamente hacemos de esto una profesión, sino que tenemos auténtica vocación y que de algún modo representamos cada uno de nosotros una faceta de ese mundo variado y tan ancho, diría yo, de la canción popular hispanoamericana, para decirlo al modo vuestro, que abarca innumerable cantidad de nombres, todos ellos importantes, unos más, otros menos, unos más recientes, más cercanos, otros no tanto. Y en el caso de los cantores populares del Uruguay, te diré, la inmensa mayoría de los cantores representativos de nuestra canción están fuera del país en el momento. Yo he sido uno de los últimos en salir del Uruguay, esto hace ya unos meses, pero acá en Europa, y te hablo de Holanda, Francia, España, Italia, se cuentan hasta más de 10 cantantes populares uruguayos, que además son autores, gentes con una discografía abundante, prácticamente desconocidos en Europa hasta hace poco, e incluso desconocidos en el continente de América, en América del Sur, puesto que el nuestro es un continente balcanizado, tú lo sabes. Uh-huh. Es frecuente que un cantante venezolano no conozca, por ejemplo, a Atahualpa Yupanqui, un maestro de ¿tanto? La canción campesina en Venezuela, un peruano, un colombiano, o que no conozcan a Violeta Parra, o que, en fin, que nos ignoremos un poco por el hecho mismo de que consumimos música importada. También es fácil confundir, lo mismo que acá, como tú me decías, lo auténtico de lo que no es tal entre nosotros. Nos faltan aquellos que se visten con un chiripá santiagueño, un sombrero boliviano y unas botas de potro orientales y pasan por ser folcloristas uruguayos. Los he visto. Es lamentable.
0: Rosa, ¿qué es?

0: ¿Has tenido tú al recopilar esta serie de canciones de temas varios en adagio en mi país?
1: Bueno, este disco tiene ya 3 años de grabado. Fue grabado, es el último disco que yo preparé en mi país. En el año 73, en septiembre del 73, se grabó en la Argentina, donde, como te decía, yo grabo siempre desde el 62, por razones técnicas. Es decir, yo viajaba para grabar. Este disco se preparó en Uruguay, pero a partir de esa fecha, ya mis discos prácticamente no circulaban en mi país. Y el tema que da título a la placa es justamente un tema de ese año que resume mi sentir y el sentir de muchos de los uruguayos que en aquel momento de la historia, digamos, la historia sociopolítica de nuestra tierra tuvo una representatividad cierta que no ha perdido al momento, pienso yo. Luego lo demás es lo más reciente, es decir, yo no grabo sino todo aquello que me toca en el momento, todo aquello que me importa en el momento. No me propuse nunca hacer un disco de determinada forma, sino que incluyo en él todo aquello que me importa en el momento en el que se graba, y lo vengo preparando, claro, de 6 meses antes, una cosa así.
0: Quita Rosa, ¿podríamos, teniendo en cuenta que hoy ya es Nochebuena aquí en España, a recordar un poco cómo es la Nochebuena en tu tierra, en Uruguay?
1: Sí, claro. Ahora mismo estaba pensando hace un momento, mientras buscaba la forma de llegar a Prado del Rey, porque me perdí por Madrid y salí 11:30 de mi casa, llegaba acá 1:15. Recordaba mi gente allá, que seguramente están preparando ya un cordero, porque hay una diferencia, visto, de 4 horas.
0: O sea, ¿qué hora sería en este momento en tu tierra?
1: En Uruguay deben ser ahora las 5 de la mañana.
0: Las 5 de la mañana.
1: Entonces deben haber colgado un cordero recién carneado al sereno.
0: ¿Qué quieres decir recién carneado?
1: Recién muerto y despellejado, recién cuereado, desollado, y lo deben haber colgado al sereno. Seguramente piensan adobarlo dentro de unas horas, y ya por la tardecita se hace el fuego, se preparan las brasas y se pone ese cordero al fuego, o un lechón, o también, claro, se come el pavo y tal, y luego toda aquella tradición de comer frutas secas y frutas abrillantadas, que no son propias del clima que se vive allá en nuestros países en esta época del año. Allá ahora ya hace calor, no obstante la gente se atiborra de nueces y avellanas y pienso en mi gente.
0: ¿Con qué lo regáis?
1: Se toma sidra o champán, se toma cerveza, se toma vino. La gente de nuestro pueblo suelen hacer tomar previamente alguna bebida blanca que allá se llama grapa o caña, que son bebidas populares, la grapa o la caña, y luego en la comida se toma vino o cerveza. Y claro, se brinda al final, a los postres, ya cuando se trata de comer las frutas secas y la fruta abrillantada y el pan dulce, se brinda con sidra y los que pueden con champán.
0: Alfredo, ¿qué te parece si para desearte una Navidad muy feliz, igual a ti que a nuestros oyentes, a nuestros amigos de Peninsular Horacero, podemos cerrar con un tema que me parece que es muy representativo de esta expresión de amistad, de sentimiento, de hermandad? Un tema que tienes en tu disco que se llama Los Hermanos de Yupanqui.
1: Me parece excelente la idea. Se trata de un tema de un maestro, don Atahualpa Yupanqui, argentino si los hay, que ha trillado todo el campo del folclore de la Argentina y que en esta milonga suya, que es una de las más recientes composiciones de Donata, expresa precisamente todo aquello que uno querría decir, no solo con respecto a los argentinos, sino con respecto a todos los americanos del sur, con respecto a los españoles, con respecto a los hombres del mundo. Los hermanos, yo tengo tantos hermanos que no los puedo contar.
0: Feliz Navidad, Tita Rosa. Que todo marche muy bien aquí en esta tierra de España para las personas que no podéis estar en estos momentos en vuestra tierra natal.
1: Felicidades y muchas gracias, amigo.

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2: Tercera parte del primer recital individual de Alfredo Zitarrosa en el Teatro Odeón de Montevideo, el 2 de abril de 1967.

0: izquierda a derecha, Hilario Pérez, primera guitarra, Gualberto López, guitarrón, y Ciro Pérez, segunda guitarra, que en el comienzo de esta segunda parte van a interpretar el tango de Roberto Brela, San Telmo.
1: 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Para Tabaré Echeverri, una canción en la cresta de la ola y al tope de la garganta, una canción que lo trae pa' acá, que está acá y acá lo deja, una canción que con él se siembra y que con él queda sembrada.

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0: segunda parte del primer recital individual de Alfredo Zitarrosa en el Teatro Odeón de Montevideo, el 2 de abril de 1967.
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Canciones de la banda oriental no son folclore, como por ejemplo esta milonga que yo voy a cantar alterando un poco el programa prometido de Osiris Rodríguez Castillo, por quien siento un profundo respeto y admiración como autor e incluso como intérprete. Si no estoy mal informado, esta es una de las primerísimas milongas que Osiris compuso. Se llama Décimas a Jacinto Luna.

0: Son las 7 de la mañana, 31 minutos.
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0: buenos días para toda nuestra querida audiencia. ¿Cómo están? Bienvenidos. Así arranca Folclorísimo. Con la música del legendario Rubén Rada sonando de fondo, ¿eh?
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0: Vamos a contar un poquito de su historia por acá.
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0: Y a recordar y a seguir recordando, ¿eh? Esas canciones que nos llevan.
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0: Nos llevan al pasado y nos traen al presente siempre, ¿eh?
1: Verdad,
0: 56 de las 7 de la mañana, bienvenidos todos y todas.
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0: Recordá que vamos hasta las 10:30, como siempre, como cada sábado. Y los domingos también en vivo estamos, ¿eh? A través de la 89.9 Radio Comunitaria La Bruja FM y también a través de 95.1 Renovación. Estamos y para todas las plataformas digitales de internet. Ahí está La Bruja sonando 24 horas para vos, ¿eh?

Tenemos actualmente, vamos a darte el listado del pronóstico del tiempo para hoy, 11 grados con 4. La mañana va a estar cubierta y nubosa con probables precipitaciones, escasas nieblas y neblinas. Vamos a tener, bueno, la mínima fue de 9 grados, la máxima 17 grados para hoy, nuboso cubierto para la tarde. Para mañana domingo 30, 7 de mínima, 19 la máxima. Nuboso con periodos de cubierto, neblinas, temperatura mínima 7 grados, máxima 19 para mañana domingo 30. La tarde estará nubosa y cubierta, ¿eh? Para el lunes 31, mañana que estará cubierta con precipitaciones aisladas, 9 grados de mínima, 19 la máxima, cubierto a nuboso a la tarde con precipitaciones aisladas y ventoso, ¿eh? Para el día martes primero, 8 grados de mínima, 20 la máxima, sin lluvias. Miércoles 2,

6 grados de mínima, 22 la máxima, sin lluvias. El jueves 3, 8 grados de mínima, 23 la máxima, sin lluvias también. Y el día viernes 5 grados la mínima, 18 la máxima. Tenemos 11 grados la actual temperatura aquí en la ciudad. Viento soplando a 9 kilómetros a la hora, 1022.2. Presión a nivel del mar, 98%. El índice de humedad en este momento, y tenemos 8 kilómetros de visibilidad.

Seguimos recordando algunos temas de nuestro querido amigo y intérprete uruguayo como lo es Rubén Rada. La música de Rubén Rada sonando en la mañana de tu radio.

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0: Rubén Rada se llama Omar Rubén Rada Silva, nació en Montevideo el 16 de julio de 1943. Montevideo 26 de agosto de 2026, falleció lamentablemente. También conocido como Rubén Rada o el Negro Rada, fue un músico, compositor, percusionista, cantante, actor y presentador de televisión uruguayo, considerado una de las figuras más destacadas de la música popular uruguaya y latinoamericana. Se caracterizó por su estilo propio, atlético y variado, fusionado candombe, jazz, plena, rock, samba y bossa nova, entre otros. Su carrera musical abarcó más de 70 años y ha sido definido como un símbolo de la cultura nacional de Uruguay, dentro del propio país y extranjero. En el 2008 fue distinguido como ciudadano ilustre en Montevideo. En 2011 recibió el premio Grammy a la excelencia musical y en el 2014 el gobierno uruguayo le otorgó la medalla del Mira Agustini por su contribución con la cultura y el arte. En 1943, en 1958, infancias e inicios de la música. Como ya dijimos, nació el 16 de julio de 1943 en el barrio Palermo de la ciudad de Montevideo, en el seno de una familia humilde. A los 2 años de edad contrajo una infección por tuberculosis que lo mantuvo 2 años internado en el hospital de Saint-Boys, debido a la falta de tratamiento con antibióticos, los cuales en aquella época aún no habían llegado al país. Su madre, Carmen María Silva, era brasileña, nacida en la ciudad fronteriza de Santana do Livramento. Su padre, Raúl Rada, era tamborilero del barrio Ancina y abandonó a su familia cuando Rubén tenía 2 años de edad. Creció con su madre, sus 2 hermanos, su tía y sus primos, compartiendo una pieza del barrio Palermo, donde vivió hasta los 10 años. En una entrevista declaró: fui a 6-7 colegios y no terminé la primaria. No pudiendo sostener su trayectoria educativa y complementando solo hasta el 4º año escolar, también afirmó haber sido desde su infancia fanático de los Beatles, entre otros artistas, entre Carlos Gardel también. Sus primeros pasos en la música fueron a los 10 años como integrante de la comparsa de negros y lúbolos Morenada. Seguimos por acá con, bueno, la biografía de Rubén Rada. Su primer seudónimo fue Zapatito, a causa de sus grandes zapatos. De los 15 años a los 16 salió en una murga, la nueva milonga. Durante los mismos años cantó en la orquesta tropical candombera Cubanancán de Pedro Ferreira, ahora sí, un importante compositor y candombe a quien Rada reconoció como una importante influencia. A los 17 años debutó como frontman en la banda Los Hot Blowers, con el seudónimo Richard Silver. En 1958 a 1968, entre 1958 y 1962, se incorporó como vocalista en el conjunto de jazz, formado por el pianista Paco Mañosa, como uno de los conjuntos de Hot Club de Montevideo. Integraron esta agrupación notables músicos como Federico García Vigil, Daniel Bachincha, Lencina, los hermanos Hugo y Osvaldo Fatorruso, entre Enrique Pelo también, entre otros. En 1965 pasó a formar parte del quinto

Quito, perdón, lo cual marcó sus inicios como músico profesional. Esta banda comenzó tocando música bailable en inglés para comenzar a trabajar en temas propios, cambiando el estilo y el idioma. El Quito es reconocido también como pionero en ejecutar candombe con instrumentos eléctricos, tumbadoras, batería, y crear temas cantados en idioma español. El candombe, según definían, era una mezcla de rock psicodólico, candombe, música brasilera y varios estilos. Se caracterizaron por un espíritu innovador y excelentes arreglos musicales. Las voces eran de Rada, Eduardo Mateo, Urbano Moraes y Walter Cambón, o Cambón. Con grabaciones del Quito se editaron los discos Musicalizaron Circa en 1968 y el CD clásico del 27, 28 y 29, dice por acá. Bueno, seguimos compartiendo algunos temitas más. Tenemos la tanda para pasar, pero bueno, vamos a disfrutar de algunos temitas más de Rubén Rada aquí en la mañana de tu radio. Recordá que habilito la línea de la comunicación para comunicarte, 092-313-503, y así llegás a la radio.

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La biografía de Rubén Rada es bastante, bueno, extensa, ¿no? Vamos a detallar un poquito más. El 10 de diciembre del 2010, en el Teatro de Verano, en un concierto organizado por la ONU, en la celebración del Día Internacional de los Derechos Humanos, en octubre del 2011, lanzó el disco Confidence, Rada Instrumental, que obtuvo muy buena recepción, recibiendo un premio Gardel a Mejor Álbum de Música Instrumental y de Fusión, y de un premio Graffiti a Mejor Álbum de Música Instrumental. En noviembre del 2011 recibió un Grammy también de la excelencia musical por su trayectoria artística, premio otorgado por la Academia Latina de Grabación. Celebrado la distinción, se editó una compilación triple con 50 de sus temas, dice, seleccionados por el Rada. El álbum negro, 50 obras maestras, disco de oro. En julio del 2013 presentó el álbum Amoroso Pop, y en octubre de ese mismo año abrió en la ciudad mexicana de Guanajuato el 41 Festival Internacional Cervantino.

Bueno, siguieron discos tango, milonga y candombe en el 2014, disco de oro, y su versión en vivo en el 2016, Allegro, en el 2015, Confidence 2, la película 2017, segunda parte del disco instrumental Confidence en el 2011, pero esta vez con algunas canciones cantadas, y Negro Rock en el 2020. Cada uno de estos discos se centró en alguno de los distintos estilos y géneros musicales que Rada abordó durante su carrera.

Bueno, falleció el 26 de agosto del 2026 luego de haber estado internado por una neumonía bilateral desde el 4 de agosto. A causa de su fallecimiento, el presidente de la República, Yamandú Orsi, decretó un día de duelo oficial para el 27 de agosto, estableciendo, que todas las banderas sean, a media asta, ¿no? También autorizó a otorgarle un funeral de Estado, velando sus restos en el Salón de los Pasos Perdidos del Palacio Legislativo de Uruguay. La noche de su muerte se convocó a un multitudinario toque de tambores en la calle Islas de Flores de Montevideo a modo de despedida. Desde allí partió el día 28 de agosto el cortejo fúnebre hacia el Cementerio del Norte, donde fue enterrado en el panteón de la Asociación General de Autores del Uruguay.

Vamos con un temita más, otro temita más de Rubén Rada. Y luego vamos a la tanda, a la pausa de nuestro programa. 092-313-503. La línea habilitada de la comunicación hasta la hora 10:30. Luego se viene @datosmóviles.

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0: 092-313-503, para que te comuniques conmigo, llegues a la radio en esta mañana de día sábado, sábado 29 de agosto, Nos queda el último mes de, bueno, mes de, menos de un mes de invierno, ¿no? Pues entra la primavera, que va a ser lluvioso igual, ¿no? Está complicado, Supuestamente dicen que hasta febrero va a estar el niño este, 8:40 minutos de esta mañana de día sábado, seguimos con música. Por acá tengo mensajitos, dice: buenos días, amigo Christopher, acá ya estamos, dice, en la lucha, dice. Se fue un gran artista, dice, un caballero con todas las letras, dice el amigo el quiñelero por ahí, la verdad que sí, La verdad que sí, Hola, buen día, un feliz cumpleaños para mi amigo el Negrito Escalante, que está de cumpleaños. Mirá, no sabía, no sabía. Feliz cumpleaños también desde nuestra parte, Dice, su hermano y amigo del Hospital Schubert, gracias. Bueno, el amigo Schubert, ahí saludando a el Negrito Escalante, ahí, bueno.
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0: 8:41 minutos, seguimos con música. 092-313-503 para llegar a la radio, interactuar conmigo.

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Las manos de mi madre, la música de Mercedes Sosa sonando en la mañana de tu radio, 56 de las 8. Bueno, feliz cumpleaños de nuestra parte para el Negrito Escalante, por ahí que está cumpliendo años. ¿Cuántos tendrá, eh? No vamos a decir. Ni sabemos tampoco. Mañana capaz que tengamos sorteo, no sabemos todavía. Vamos a ver cómo está la cosa, eh. Mañana capaz que hay sorteo, no sabemos. Mañana, 8:56 minutos, sábado 29 de agosto, hoy día de ñoquis. ¿Van a comer ñoqui hoy o no? 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Claro.

0: Bueno, estuvimos haciéndole un pequeño homenaje a Rubén Rada por ahí. Ahora estamos con nuestro clásico del folclore de siempre, fin de semana, fin de semana.
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0: Recuerden que se acuerdan que mañana les había dicho que no había programa por el ciclismo. Bueno, hay programa, sí, ¿cómo es? Se liberó el tema del ciclismo, ya que bueno, algún problemita por ahí, una radio tomó, digamos, cartas en el asunto y bueno, no quiere que otras radios retransmitan. Así que vamos a estar libres mañana, vamos a hacer programa tranquilamente. Ocho cincuenta y ocho minutos, seguimos con música, seguimos. Claro, sí, Radio Nacional compró los derechos y bueno, no podemos transmitir nosotros. Es decir, podemos transmitir Radio Nacional, pero no podemos transmitir nuestros relatores oficiales que tenemos, ¿eh?

0: Así es en el fútbol también, que compran los derechos y televisivos, y bueno, y no quiere que otras empresas agarren su señal. O sí, que agarren su señal, pero bueno, que no retransmitan ellos. Seguimos por acá, seguimos. Un saludo para Dilamar, buen día, ¿cómo anda?
1: Buen día, nuestro amigo Christopher. ¿Cómo está hoy la amiga Marilyn? Bueno, tus amigos van en viaje escuchando tu programa. Pasaron un tema lindo ahí a tu elección, ahora enseguidita, porque vaya que después, más adelante, quedemos sin señal y no pueda escuchar.
0: Bueno, dale.
1: Un tema lindo ahí a tu elección, yo sé que tenés buen gusto. Y para complacer a nuestros queridos amigos como a Clelia, Nira, Coronel, para el Sandro y el Chile, bueno, y a toda esa barrita que siempre estamos saludando, que si me pongo a nombrar, alguien me queda para atrás, como el pariente Florencia y Alcira, que te escuchan también. Todo la barra de los amigos de la esquina del tanco. Un abrazo mío y de José para ustedes los dos.
0: Igualmente, ya te voy a buscar un temita, ya te voy a buscar porque si no se me va la señal, ¿no? Ya te voy a buscar algo de Majay Correa que a vos te gusta por ahí, amiga Dilamar, por ahí siempre presente. Gracias por estar, gracias por estar siempre en la sintonía de nuestro programa. ¿Cuál le pasamos de Majay Correa? Que a ella le encanta Majay Correa. Vamos con este beso robado, Majay Correa. Aquí sonando entonces. 9

0: Gustavo Majay Correa con este beso robado. Espero que lo haya escuchado, que nos haya robado el viento y quedamos sin señal.
1: No se anima.
0: Saludos para Dilamar y su compañero por ahí. Gracias por estar. Para José también por ahí, un saludo grande. 9:02 por acá. Tengo un saludo para Lilian por ahí, Francisco, que vienen en viaje. Andan ahí, andan laburando a full ahí desde las 6:00 a.m. Gracias por estar en la sintonía. Gracias por estar siempre presente. Para Liliana y para Francisco por ahí.

0: Marco, una pausa y ya volvemos, Marco, pausa y ya volvemos. Hasta las 10:30 estamos con ustedes.
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0: La música, la música, porque aún te amo, Luciano Pereyra, sonando. 27 de las 9 de la mañana, por acá un saludo para el amigo Francisco, por ahí. Francisco Candafull ahí en sintonía de la radio. Voy a eliminar estos mensajes que yo ya los escuché, Francisco, porque si no me mando una macana. Así que no queremos mandarnos macana, ¿no es? Estos mensajes acá los eliminamos. Seguimos, 092-313-503 para comunicarte conmigo en esta mañana de sábado. A ver qué me decía Francisco.
1: ¿Qué tal, Christopher, audiencia? ¿Cómo están todos? Bueno, por este medio te saludo, te felicito, como amigo que sos, vos y la patrona tuya de nosotros, desearte que más, sino que muchos éxitos en tu programa, en la carrera que llevas de en estos años de radio, que nos conocemos ya hace un lote de días, ¿verdad? Ya varios años, ¿verdad? Por supuesto, un abrazo grande y la mayor de las energías para continuar por muchísimos años más con esto que tanto nos gusta, que es la radio, la comunicación e interactuar con la gente. Un abrazo grande a cada uno de los oyentes, de la gente que siempre te acompaña, que está ahí a full haciéndote compañía, que gracias a nos debemos a la gente, ¿verdad? Un abrazo y felicitaciones, vamos arriba, loco.
0: Bueno, un saludo grande para Francisco, muchas gracias por esas palabras ahí, Gracias, Sí, la verdad que sí, sin la audiencia no somos absolutamente nada. Y bueno, lo hacemos con amor, con pasión a esto, hace muchos años. Y tratamos de que cada fin de semana saca el programa y no faltar, ni nada de eso, ¿no? Porque la gente se acostumbra a nosotros, si no, dicen, pa, voy a prender la radio por si está el amigo Christopher. No es lo mismo que prender la radio porque sabemos que está, ¿no es? Hay una diferencia. Pero bueno, lo hacemos con amor, con pasión, es lo que nos gusta de toda la vida, acompañar, estar junto a la audiencia, junto a la gente que nos apoya fin de semana a fin de semana, es lindo recibir un mensajito, aunque ustedes no lo crean, es lindo recibir un mensajito, de saber que están ahí y que nos den para adelante siempre también, porque es una forma también de que nosotros podamos seguir, ¿no? Con esto, con esta propuesta que hacemos cada fin de semana. A ver qué me dice Dilamar por acá.
2: Ahí desde las 6 de la mañana.
3: Sí, amigo Christopher, escuchamos, hermoso tema. Pasaste, me encanta, nos encanta Macay Correa. Pero todavía felizmente vamos escuchándolo más bien.
0: Bueno, me alegro. Espero que el arreglo del transmisor haya valido la pena, porque ya estamos con el equipo oficial. Espero que lleguemos bien. 30 minutos pasan de las 9 de la mañana, presentados nada más ni nada menos que por Carnicería Los Amigos. 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

0: Unas polcas ahí, unas polquitas ahí para disfrutar con nuestra audiencia, que les gusta, a ella les gusta. Las polquitas ahí bien movidas, La mañana, 39 minutos. Mañana tenemos clásico Nacional Peñarol, Peñarol Nacional. ¿Cómo le irá a Nacional mañana, Le vamos a meter 7 goles mañana. La hincha de Nacional que me peleaba siempre, no se ha comunicado, Hace tiempo que no se comunica. Ahora me manda un mensaje. No, pero hace tiempo que no se comunicaba, A ver, por acá que me dicen, buen día amiga Sandra Pereira, dice, buen día Christopher, muy linda la música, dice aquí tomando un amarguito, dice, escuchando la buena música, saludos de Chelo, un saludo grande para vos y para Chelo también, gracias por estar ahí en la sintonía, buen día.
1: Buen día Christopher, bueno, primeramente felicitarte por tus 10 años.
0: Bueno, muchas gracias.
1: Programa. Bueno, y te voy a pedir por Víctor y Daniel, Costumbres Viejas. Un beso para vos, Marilyn.
0: Igualmente.
1: Si Dios quiere, mañana volveremos.
0: Mañana estaremos.
1: A hacerte otro pedido.
0: Bueno, muchas gracias, Muchas gracias por estar ahí, prendido siempre, como de costumbre, a nuestra radio, a nuestra, bueno, a nuestro programa, ¿no? Que sabemos que la gente le gusta. Buen día por acá. Buen día, ya habíamos saludado a Dilamar. Vamos a reiterar nuevamente. A ver, ¿qué me dice?
2: ¡Qué hermosa que están esas polcas, amigo!
0: Bueno, me alegro.
2: ¡Vamos arriba, Peñarol!
0: ¡Vamos arriba!
3: Ahora, pero hace tiempo que no se comunicaba.
0: Vamos arriba, Peñarol, Vamos arriba, Peñarol, claro que sí, Peñarol, ¿cómo es que dice el meme? Peñarol, no sé qué, no sé cuánto. Ah, bueno.

0: ver, a ver, seguimos.
1: Oh, ¿y ahora quién podrá defenderme?
0: Peñarol, ¿quién más? Ahora tengo los milicos en la puerta de mi casa. A ver, para, a ver.
2: ¿Qué te creíste que sos? ¿Qué te pasó en la vida?
0: Seguimos con música, seguimos.

0: A ver qué me dice el amigo Francisco por acá. Dice que 7 goles mañana, ¿eh? A ver.
1: Bueno,
0: bueno.
1: Por arriba, Peñarol. Mañana vamos por el 7 de Nacionales, ¿eh?
0: ¿El 7?
1: Sí, sí, sí. ¡Pah! Mañana ganamos 7-0. Y rompemos la historia, la racha.
0: ¡Aguantá! 7-0. ¿Eh? Barra, bueno, 7-0, aguantá.
1: Por arriba, Peñarol, ¿eh? Mañana vamos por el 7 de Nacionales, ¿eh? Sí, sí, sí. Mañana ganamos 7-0, y rompemos la historia, la racha.
2: ¡Atención!
0: ¡Atención, atención, atención!
2: ¡Atención!
0: Se viene el gol. Sí, claro que sí, ¿eh? 7-0, ¿eh? Sí, 7-0. No, hay que cantar victoria, ¿eh? No, yo como hincha Peñarol no me gusta cantar victoria antes.
2: ¡Mamma mía!
0: Sí, no, antes no. De las 9 de la mañana seguimos. Tengo mensajitos por acá, ¿eh? Siguen mensajitos, a ver qué me dicen. A ver, que se me fue el WhatsApp. Acá está. ¿Cómo anda la gente de La Laguna por ahí?
3: Buen día, Cristo.
0: Anda bien.
3: Buen día, Marilín. Acá los laguneros de siempre. Simplemente hoy para felicitarlos por esos 10 años.
0: Bueno, muchas
3: que
0: gracias.
3: Que no son pocos.
0: No, la verdad que no.
3: Y desearles que sean por muchos años más, si Dios quiere.
0: Bueno, muchas gracias.
3: Porque la audiencia los necesita, nosotros los necesitamos, son el entretenimiento, la obligación de que tenemos todos los fines de semana de estar ahí atentos al programa, a ese bello programa. Y nada, desear que sean por muchos años más. Un beso grande de Eduardo y de Belkis de La Laguna Merengue.
0: Un saludo para esa gente por ahí que siempre está en la sintonía, ¿eh? Gracias. Gracias por estar ahí, ¿eh? Aleluya. ¿Por qué le pusimos aleluya? ¿No? ¿Será porque se comunicaba que hace tiempo que no se comunicaba? Seguimos.

0: Tengo un saludito por acá, ya lo habíamos reiterado este audio, pero lo voy a reiterar porque me olvidé el nombre del tema musical que me pedía Clili. A ver qué me dice.
1: Felicitarte por,
0: ¿cuál era?
1: Por tus 10 años.
0: ¿Cuál era el nombre del tema?
1: Programa,
0: ¿sí que pedía un tema?
1: Bueno, y te voy a pedir por Víctor y Daniel, Costumbre Vieja.
0: Ahora sí, Costumbre Vieja era, exactamente, claro. Ya lo voy a buscar por acá, a ver dónde está Costumbres Viejas.

Saludo grande para García Construcciones por ahí también, que se comunica con nosotros. Verdad, sí, no hacía tiempo que no se comunicaba, ¿eh? A ver qué me dice. A ver, ¿dónde está el audio? Ay, no te me vayas, acá. No, audio no, es texto. Buen día, amigazo, muy feliz cumple, dice. Por muchos años más, dice, con el programa Vamos Arriba. Muchas gracias por estar ahí, amigazo. Gracias por estar ahí.

Vamos con Costumbre Vieja, lo pedían. Aguanta, aguanta, que este tema suena raro. Para mí que no es el original, ¿eh?

Con Víctor y Daniel, costumbres viejas, lo pedí a la amiga Clelia por ahí, ¿eh? Saludo para... a ver quién era, me mandó un mensaje por acá, por interno. A ver, vamos a saludar a la gente fiel oyente de los olimareños, ¿eh? Les encanta, ¿eh? Fanáticos. Para Teresa y para Ricardo por ahí, que les encantan los olimareños. Bueno, saludos para ellos, ¿eh? Gracias por estar, ¿eh? Siempre.

0: Recuerden que mañana estamos a partir de las 8. Mañana a partir de las 8. Capaz que haya sorteo, no sabemos todavía. Mañana. Sí. No sabemos si hay hoy. Igual hay. No,
1: hoy no. Mañana.
0: Bueno, mañana, por eso, hoy no, mañana. Seguimos con música, 56 de las 9.

0: 59 minutos.
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0: 16 son los minutos que pasan de la hora 10 de la mañana. Seguimos con música. Acordará. Lentamente llegando ya al final del programa de hoy. Mañana estaremos, ¿eh? No te olvides que mañana estamos.
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0: Se comunicaba hace un ratito, minutitos nada más conmigo, el amigo Sergio Vidal, relator del ciclismo, para decirnos que, bueno, que había gente que le estaba diciendo que mañana había ciclismo. No, mañana hay ciclismo, claro que hay. Lo pueden escuchar por Radio Nacional, al ciclismo, pero en La Bruja FM no va a estar, no va a salir. Porque, bueno, Radio Nacional compró los derechos, así que, bueno, no vamos a poder emitir, Pero los invitamos para el 20 de septiembre. El 20 de septiembre sí va a haber ciclismo aquí en La Bruja FM. Creo que es domingo, ¿no? Voy a mirar por acá si es domingo o no es domingo, porque la verdad no me acuerdo muy bien. 20 de septiembre, vamos a buscar por acá, sí, domingo. El domingo 20 de septiembre sí vamos a estar con ciclismo aquí en La Bruja, ¿ok? Y con la, bueno, como ya saben, las voces del ciclismo a full acá. 10 de la mañana, 17 minutos, seguimos con música. Ahí Di Lamar me manda la fotito del Mancha, el matecito ahí de Peñarol, espectacular, están en la, ¿cómo es? En la ruta ahí, paraditos al costadito de la ruta por ahí escuchándonos, un saludito para ellos,
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0: 092-313-503 para que te comuniques conmigo, y agradecer a toda la gente que por ahí nos puso feliz aniversario de nuestro programa, 10 años al aire, no es poca cosa, así que muchísimas gracias a todos los que, bueno, forman parte de estos 10 años, ¿no? Hay gente que, bueno, estuvo desde el principio, como la amiga Di Lamar por ahí, que desde los primeros programas que hemos hecho, ella siempre estuvo ahí, así que le agradecemos por esa confianza y por estar, A ver qué tengo por acá. Sí, me mandaba acá.
2: Buen día por acá. Buen día, no, perdón, ya habíamos saludado a Di Lamar. Vamos a reiterar nuevamente. A ver qué me dice.
3: Qué hermosa que está en Chapolca, amigo. Arriba, bueno, mi amigo. Feliz 10 años y que sean muchísimos más.
0: Bueno, muchas gracias, muchas gracias. Esperemos que sí, Esperemos que sí, que lleguemos a muchos más años, Mientras nuestra radio esté a pie, nosotros seguimos a pie también.
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0: A pie no, en pie, en pie, en pie.

10 de la mañana, 19 minutos, y en octubre cumple 20 años La Bruja FM. ¿Qué te parece? 20 años en sintonía comunitaria. El 21 de octubre cumplimos 20 años en la radio, cumple 20 años, ¿eh? ¿Qué te parece? Seguimos con música, seguimos.

Bueno, el 26 de agosto mucha gente nos saludó por nuestro aniversario, así que agradecerles a todos, ¿eh? Saludos nacionales e internacionales tuvimos también. Agradecer, por ejemplo, a David Darío Aguiar, por ahí dice, feliz cumpleaños, folclorísimo, muchas gracias. También agradecer a Naibi Kenai Producciones, por ahí que nos puso feliz cumpleaños atrasado, me dice, bueno, un abrazo grande, ¿eh? Gracias por estar, ¿eh? Por acá Rosa María Escalante, por ahí, muchísimas gracias, feliz cumpleaños atrasado también, me dice, muchísimas gracias, ¿eh? Feliz cumpleaños folclorísimo, me dice José María Caruchet, un saludo grande, muchas gracias también. Saludos para Yabor Música Rioplatense, feliz aniversario amigos de Folclorísimo La Bruja, abrazos desde Uruguay, me dice por acá. No me dice de dónde, pero me dice Uruguay. Cacho Azofra, por acá nos manda feliz aniversario también. Por acá Alberto Ruto me manda feliz cumpleaños folclorísimo, muchas gracias. Nuestro querido amigo y colega también, Ricardo Rodríguez, sí, nos pone feliz cumpleaños folclorísimo, muchas gracias. También para Ana María Cueros, por ahí, feliz cumpleaños, me dice por acá, muchas gracias. Para Juan Carlos Rusi Cavaleiro, por ahí, me dice feliz cumpleaños folclorísimo, muchas gracias también, ¿eh? Miguel Silveira, por ahí, feliz cumpleaños, muchas gracias. Andy Peque, nuestra amiga, desde Canelones, por ahí, dice feliz cumpleaños folclorísimo, muchas gracias. También para Nelson Correa, por ahí, feliz cumpleaños folclorísimo, gracias. Para Luis Albino García, por ahí, feliz cumpleaños folclorísimo, muchas gracias también. Para Héctor Adolfo Rosa, por ahí, muy feliz cumple, me dice, bueno, muchas gracias. Para nuestra querida amiga y oyente Teresa Rocha, feliz cumpleaños, muchas gracias. También para Marcelo Alvariza, por ahí, amigazo, desde Rivera, por ahí, en comunicación, dice feliz cumpleaños folclorísimo, muchas gracias también. También para Nogueira José, feliz cumpleaños, un abrazo. Soy un hombre. Daniel Añoranza Folclore, por ahí, feliz cumpleaños folclorísimo.

0: musicales también, ahí a full, Santiago Ciris Corvo de la República de Dinamarca, por ahí. Feliz aniversario, me dice, muchas gracias. También para Osvaldo Domingo, por ahí. Osvaldo Domingo, no me salta, también nos pone feliz cumpleaños por acá.
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0: Bueno, tenemos un montón de gente, ¿eh? Muchísimas gracias a todos.
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0: 24 de las 10 de la mañana, vamos con otro temita musical y ya se viene arroba datos móviles, hoy en la mañana de tu radio.

0: Bueno, gente, nos vamos. Agradecerles a todos por haber estado ahí. Mañana estaremos nuevamente a partir de las 8 de la mañana aquí por tu radio.
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0: Gracias infinitas a todos por haber acompañado este encuentro que cada fin de semana hacemos contigo, Gracias también a los colaboradores por hacer posible que estemos al aire también, por colaborar con nosotros. Nos vamos, mañana los esperamos. Quédense en la sintonía de La Bruja, ya se viene Arroba Datos Móviles. Uy, gracias a todos por estar. Chau.

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3: No importa el lugar del mundo donde nos estén escuchando, le damos la bienvenida a esta nueva emisión de @datosmóvilesuy. Hoy desde aquí, desde la zona de Sauce de Portezuelo, con mucho gusto, compartiendo estudio, estoy recibiendo a mi compañero de tareas, Andrés Girona.
4: Muchas gracias, Pepe. Un saludo muy cordial para toda nuestra gran audiencia. Muy contento, muy feliz esta vez de estar cara a cara. Solo nos separa este micrófono de por medio, pero saludando a toda nuestra audiencia por diferentes lugares del Uruguay, en la capital, Montevideo, aquí en la zona de Portezuelo, por supuesto, Punta del Este, a todos nuestros seguidores y seguidoras, amigas y amigos de la frontera en Chuy, y más allá también, Cerro Largo, por supuesto, un saludo de verdad muy cordial.
3: Estamos culminando, Andrés, ya el mes de agosto, que nos ha dejado entre, vamos a hablar por lo pronto de dos fenómenos, uno que tiene que ver más con el entretenimiento y otro que tiene que ver estrictamente con lo climático. Vamos a comenzar por lo que fue el entretenimiento de entre el pasado fin de semana y el comienzo de la semana, porque como la denominada Noche de la Nostalgia, como lo dijimos en el programa anterior, caía en una especie de sándwich un lunes, ¿verdad? Y teníamos el feriado del 25 de agosto, además, se dio la particularidad de que mucha gente empezó a festejar bastante antes. Hubo mucho vivillo que el lunes o faltó a trabajar, o había pedido el día sándwich, aquel que pudo, y ese descenso se notó en tanto en oficinas como también en las asistencias, por ejemplo, estudiantil, y también en algunos lugares privados de trabajo donde mucha gente con bastante antelación, teniendo el almanaque 2026 a la vista, sabía que se iba a dar esta situación y solicitó ese día. Por eso, si vamos a una evaluación de lo que fue estrictamente comercialmente la Noche de la Nostalgia, podemos decir que ya desde el fin de semana pasado hubo movimiento bastante particular, en algunos casos puntualmente el día domingo. El lunes fue la denominada fiesta de la Noche de la Nostalgia en sí, y el martes algunos siguieron el evento más allá del feriado con un sensible crecimiento, fundamentalmente en el área de restaurantes y todo lo demás en el mediodía, aquellos que abrieron sus puertas, porque al ser un feriado tan particular, el 25 de agosto hubo mucho comercio que también permaneció cerrado.
4: Así es verdad. Muchas fiestas, muchas celebraciones, muchas cenas show.
3: ¿Cómo viste el movimiento?
4: En la zona de Piriápolis, en la zona de Punta Negra, que llama mucho la atención que allí diversas comunidades de vecinos y vecinas abran las puertas de su balneario para este entretenimiento, como le ha llamado a la noche del 24 de agosto.
3: En la frontera, ¿sabes que hubo una particularidad? Sí. En la zona de Chuy, me decían los vecinos, porque no conozco tanto el lugar, hubo un par de comercios vinculados al

0: mundo de la noche, de las discotecas tradicionales, que abrieron puntualmente sus puertas como una especie de remake para esta fecha. Ajá. Y por ende había muchísima expectativa de ese movimiento que se iba a dar allí.
1: Anotable.
0: Y bueno, y en la otra frontera de Cerro Largo, el tema del local bailable es más habitual. Cerro Largo tiene como una de las características principales, Melo, su capital, que tiene mucha actividad bailable a lo largo de todo el año.
1: Así lo recuerdo.
0: Puntualmente en la Noche de la Nostalgia se realiza como una adecuación de esa jornada para darle un lugar especial a ese espacio comercial, pero en sí se mantiene de cierta forma aquellos locales habituales con un servicio distinto, ¿no?
1: Es cierto. Bueno, usted sabe que a propósito de eso que está diciendo, mi actividad profesional en la docencia me ha llevado por diferentes comunidades de diferentes departamentos. Y entonces mis contactos, obviamente, en cuanto a comunicación, ¿no? Mis contactos de WhatsApp o del teléfono son de mis compañeros de trabajo de diferentes departamentos.
0: ¿Le llegaron muchas fotos?
1: Se destacaban los estados en WhatsApp.
0: Vio.
1: Y en las otras redes sociales digitales, tipo Instagram o Facebook, se destacaban los festejos de mis compañeros y compañeras en el departamento de Cerro Largo.
0: No es muy bueno verlo después de 2-3 de la mañana, porque alguno se equivoca y sube una foto un tanto inapropiada.
1: Pero todas valen.
0: En un estado avanzado de festejo, podemos decir. Pero pasó de todo.
1: Y por supuesto,
0: lo cierto que la gente disfrutó y eso está muy bueno, ¿no?
1: Muchas celebraciones muy bien organizadas en la zona de Punta Ballena, ya que estamos aquí en la región, ¿no? Hablando directamente desde el este. En Punta Ballena, mucho movimiento de cena show y ese tipo de catering. También, por supuesto, en Punta, en la península, y así mismo La Barra y José Ignacio.
0: Me han dicho algunos vecinos de aquí, de este lugar, que mucho argentino se ha acostumbrado a esta fiesta también.
1: Claro,
0: y que reserva el día para venir. Por lo general, alguien con poder adquisitivo que le permite escaparse de su actividad natural en Buenos Aires o en algún lugar de la República Hermana.
1: Sin ser tan autorreferente, nuestra actividad comercial de gastronomía y turística en El Parador, donde soy encargado, aquí en Punta del Este.
0: Usted nota un cambio.
1: Subió el fin de semana de una manera espectacular, ¿no?
0: Bueno.
1: La actividad comercial de gastronomía y turística en El Parador, donde soy encargado, aquí en Punta del Este.
0: Usted nota un cambio.
1: Subió el fin de semana de una manera espectacular, ¿no?
0: Bueno, está bueno, eso está bárbaro.
1: Espectacular.
0: Bueno,
1: o sea que muchas visitantes.
0: ¿Ha observado alguna cifra en general?
1: Sí, en realidad, con respecto a los operativos, le quería comentar.
0: Sí.
1: Un despliegue de más de 1.800 efectivos policiales y de tránsito que abarcaron, por supuesto, los 19 departamentos del país. Una gran novedad de esta edición del operativo de la Noche de la Nostalgia es el uso y la incorporación de drones por parte de la policía caminera para monitorear las áreas en cuanto al tránsito.
0: Mucho control en frontera también pudimos apreciar.
1: Sí,
0: la Dirección de Aduanas realizó operativos especiales teniendo en cuenta esta celebración. A veces perdemos noción, hago aquí un breve paréntesis.
1: Sí.
0: Perdemos noción a veces, Andrés, aquellas personas que viajan a la frontera, y lo decimos como gente que trabajamos y que tenemos contacto directo con la población fronteriza, y que también estamos habituados a pasar por distintas aduanas, distintos controles, que en estas fechas hay controles específicos, porque justamente son las fechas en las cuales muchos locales comerciales de grandes dimensiones aprovechan para traer suministros, y no siempre dentro de las cuotas legales que tiene el país.
1: Imagino.
0: Por eso también hay como un control especial, hay un tráfico especial también por la frontera, por este feriado y todo lo demás. Por eso también sabemos que la Dirección de Aduanas ha estado activando procesos, y también he visto el tema de los drones en la frontera también.
1: Claro. Con respecto a las cifras que estábamos hablando, si nos referimos al público masivo de la capital, de Montevideo, las autoridades han informado de 0 fallecidos, que es una noticia muy destacada con respecto a los problemas que ocurren en el tránsito, obviamente, o también en cuanto a la inseguridad en las afueras de los locales, pero 0 fallecidos. Los controles de 0 fallecidos, que es una noticia muy destacada con respecto a los problemas que ocurren en el tránsito, obviamente, o también en cuanto a la inseguridad en las afueras de los locales, pero 0 fallecidos. Los controles espirométricos arrojaron resultados de 32 positivos en casi 1900 pruebas. Las pruebas son sobre alcohol y las otras también, ¿verdad?
0: Sí.
1: De THC, ¿no es cierto?
0: Sí, exacto.
1: Por marihuana.

0: turísticas y gastronómicas han permanecido al mediodía abiertas para la convocatoria, ¿no? De tanto público.
1: Bueno, y le traigo ahora no muy buenas noticias referidas al tema climático.
0: Ah, mire usted.
1: Vamos a hablar un poquito del fenómeno este del Niño, y en base al pronóstico extendido que nos había enviado nuestro compañero Juan Carlos Corona, que usted sabe que es un activo partícipe de este programa, desde allí, desde Belo Horizonte, Brasil, siempre está no solo siguiendo el programa, sino también aportándonos datos fundamentales sobre el tema de los fenómenos, en particular el de la Niña y el Niño, que son los que afectan puntualmente como los dos extremos, ¿no? Ahora estamos bajo los efectos de este Niño que ha venido muy pero muy travieso, y que les advierto que el mes de septiembre, el mes al que estamos entrando en pocas horas, va a, de acuerdo al informe meteorológico de las previsiones para Uruguay puntualmente, estar caracterizado por un incremento de precipitaciones y temperaturas por encima de lo normal, o sea que se aproxima lo peor del Niño. Si creíamos que había pasado, no, viene lo peor, ¿no? Por ejemplo, en el centro norte del Uruguay hay un 45% de probabilidad de lluvias superiores a lo habitual en septiembre. En el litoral norte, temperaturas muy elevadas, mucho más de lo normal, con un promedio incluso de 27 grados en algunas jornadas.
0: Mierda.
1: En el sur del país, Montevideo y área metropolitana, las condiciones climáticas se van a mantener similares a lo que se llama como un año neutro, o sea, parecidas a lo que ocurre habitualmente a esta altura del año, o sea que de cierta forma el sur va a ser el menos perjudicado en el mes de septiembre, porque luego, entre octubre y diciembre, se espera el mayor impacto y el pico de intensidad de El Niño. Se crea allí, o se origina allí, el denominado Niño muy fuerte, esto entre comillas, con más del 80% de probabilidad de mucha lluvia y temperaturas que van a estar muy elevadas, con tormentas puntualmente violentas. O sea que un fin de año bastante complejo nos espera con este fenómeno que... Yo te comentaba fuera de micrófonos, lo vivimos muy de cerca en la zona este del país, con inundaciones muy importantes en el departamento de Cerro Largo, también en la zona del departamento, zonas del departamento de Rocha, vientos fuertes, caída de árboles, y también por el litoral, Paysandú, Salto, hubo una situación bastante complicada. Este es el panorama que tenemos para contarles en este inicio de Arroba Datos Móviles Sur, recordándole que estamos como siempre aquí en la mañana de La Bruja FM en el 89.9 para el departamento de Cerro Largo. Nos sintonizan por aire y por internet los sábados de 10:30 a 12:30. Estamos aquí en el 98.1 del departamento de Rocha, Faro FM. Allí nos escuchan los domingos de 9 a 11 de la mañana, con reiteración los lunes de 13 a 15. Y estamos también los lunes aquí para Montevideo en el 103.3. Es el Puente FM, nos escucha los lunes de 10 a 12 de la mañana. Destacar también en el comienzo del programa, Andrés, la gran repercusión que está teniendo nuestro sitio de YouTube, con muchas visualizaciones de esas actualizaciones de información, imágenes que estamos proporcionando de la zona costera. Tenemos nuevas imágenes esta semana para subir y compartir con nuestros seguidores. También estamos en Instagram, en TikTok, que ha sido también una novedad, la actualización de noticias con muchos seguidores allí. Estamos en Facebook, como tradicional, acompañándoles siempre en Arroba Datos Móviles Uy, hoy dándoles la bienvenida desde la zona este del país.
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Ante la muerte de Rubén Rada a los 83 años, Fito Páez escribió: la familia Rada es la familia Páez. Hoy se nos fue el gran caudillo del amor y la música, de la risa, el swing, la alegría. Dios, cómo lo voy a extrañar. ¿De dónde venía? Si me gustaba la música, si conocía a la banda y a Opa. Los años nos volvieron hermanos. Recuerdo a un hombre enternecido por la presencia de un pibe tan joven en aquel antro nocturno porteño de la música, la noche en que lo conocí de colado. El padre que vive en él me hizo sentir cómodo y amparado. Vio todo lo que me pasaba en milésimas de segundos. Alta sensibilidad, mi hermano Rubén. El homenaje a Rubén Rada con su música y algunos pasajes de su vida como ícono de nuestra cultura nacional. Nacido en Montevideo en el año 1943, Rubén el Negro Rada es de los músicos más influyentes, compositores, percusionistas y cantantes, figura clave en la fusión del candombe con el rock, el jazz y el pop, lideró bandas pioneras como El Quinto y Totem. Con una prolífica carrera solista, es una de las leyendas de la música popular rioplatense.

Se formó en el candombe junto a Pedro Ferreira. Fue pionero en el candombe beat de los años 60 con el quinto, mezclando el ritmo afro-uruguayo con instrumentos eléctricos. Integró la banda Totem y luego formó OPA en Estados Unidos, referente del candombe jazz fusión. Desde los años 80 consolidó una exitosa carrera solista, componiendo canciones icónicas y populares a ambos lados del Río de la Plata.

La carrera de Rubén Rada es tan extensa como su vigencia, que ha traspasado los tiempos y se perpetúa no solo en el Río de la Plata, sino en varios países de Latinoamérica.

0: Intercambio se llama eso.
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2: Buenos días, bienvenidos a esta columna de arte y literatura de Datos Móviles Hoy. Bueno, en el día de hoy elegí para compartir con ustedes un...

0: Dramaturgo estadounidense Eugene O'Neill, ganador del Premio Nobel de Literatura y 4 veces ganador del Premio Pulitzer. Es considerado el padre del teatro moderno en Estados Unidos por introducir justamente en el teatro, en sus obras, el realismo dramático y explorar las zonas más oscuras de la condición humana. Nació el 16 de octubre del año 1888 en Nueva York. Su familia eran actores, tanto el padre como también la madre. El padre era un actor irlandés famoso por interpretar el Conde de Montecristo, y la mamá, Ella Quinlan, sufrió adicción a la morfina durante prácticamente toda su vida. O sea, él vivió esa situación tan complicada, ¿no? Vivió una infancia itinerante, digamos, entre teatros y hoteles, marcada por la enfermedad y la inestabilidad, justamente. Estudió en Princeton, y aunque en realidad abandonó muy pronto el estudio, trabajó como periodista y marinero, experiencias que influyeron muchísimo en sus primeras obras, sobre todo. Se casó varias veces, tuvo 3 hijos, entre ellos justamente Ona O'Neill, quien se casó más con Charles Chaplin. Ustedes deben de recordar quizás esa mujer joven, muy joven, que se casó con Charles Chaplin. Falleció el 27 de noviembre de 1953 en Boston, a los 65 años. La obra más destacada, o sea, las obras más destacadas, sino las obras más destacadas de O'Neill fueron Más allá del horizonte, o son. En realidad son, no fueron, sino son. Las obras más destacadas son Más allá del horizonte, Ana Christie. Más allá del horizonte le valió su primer Pulitzer, Ana Christie el segundo Pulitzer. El emperador Jones fue otra de sus obras. Largo viaje hacia la noche, que es de la que vamos a comentar un poquitito más adelante. A Electra le sienta bien el luto. El deseo bajo los olmos. Antes del desayuno. Esas son algunas de sus obras, ¿verdad? Los temas que presenta este autor en sus obras de teatro son la marginalidad social, el destino y el fatalismo, la familia, el conflicto, además, justamente en la familia, esas relaciones familiares marcadas por la violencia, la frustración, la incomunicación, el alcoholismo y la enfermedad también, que es un reflejo de sus propias experiencias personales, ¿no? Y sobre todo en sus obras también presenta todo lo que tiene que ver con el realismo, ¿no? El realismo y, bueno, de alguna manera también el expresionismo, esa mezcla de estilos para retratar la condición humana. No olvidemos que una obra de teatro, una obra del género dramático, es la representación de un conflicto del ser humano, ¿verdad? Bueno, es el primer dramaturgo estadounidense en recibir el Premio Nobel de Literatura en el año 1936. Obviamente que revolucionó todo lo que fue el teatro norteamericano al introducir ese realismo psicológico y social, ¿no? Siguiendo de alguna manera esa línea trazada anteriormente por Ibsen y por Chekhov. Y bueno, y su obra se va a percibir después en autores posteriores, como por ejemplo Tennessee Williams. Podemos decir, como resumen, digamos, de este autor, que es un gran renovador del teatro estadounidense, con obras que van a explorar lo que es la desesperanza, la familia y la lucha del individuo frente a fuerzas opresivas. Bueno, y más adelante en Datos Móviles continuaremos hablando de este autor y sobre todo de una obra de este autor, El largo viaje hacia la noche.
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1: Como de costumbre, vamos a comentarles para ustedes algunas informaciones que están en nuestro radar periodístico en esta

0: última semana el Ministerio de Vivienda, Ordenamiento Territorial y la Corporación Nacional para el Desarrollo nos invitaron como programa a la firma de un fideicomiso que va a permitir facilitar la ejecución de proyectos de vivienda y acompañar integralmente su desarrollo en distintos puntos del territorio. Este instrumento va a mantener un plazo de 15 años con una inversión de 840 millones de pesos anuales. El objetivo del acuerdo firmado es generar procesos eficientes y previsibles que permitan a las familias acceder a viviendas en los plazos previstos. Las herramientas financieras posibilitarán que la Corporación Nacional para el Desarrollo acompañe los proyectos desde la estructuración y publicación de los llamados hasta la adjudicación. La ministra Tamara Paseiro recordó que el Plan Quinquenal de Vivienda y Hábitat 2025-2029 tiene entre sus objetivos fortalecer el acceso y la permanencia de las familias.
1: Hoy para nosotros es un día muy importante porque, bueno, es un paso, como planteaba el director, un paso efectivo, un paso importante en la gestión de la política pública de producción de vivienda, que es el constituir este fideicomiso, que, bueno, lo llevará adelante DINAVI junto con CNB, y que está enmarcado en el Plan Quinquenal de Vivienda y Hábitat, que justamente tiene uno de sus objetivos, el fortalecer el acceso y la permanencia de las familias en la vivienda. Justamente del Plan Quinquenal de Vivienda y Hábitat también hay un lineamiento que habla de la evaluación y el monitoreo de la política pública. Y desde que llegamos nosotros al Ministerio hicimos justamente un diagnóstico de todas las herramientas que había en el Ministerio y de la gestión del propio Ministerio. Y este fideicomiso es justamente la respuesta institucional a ese diagnóstico que elaboraron los equipos técnicos. Estamos hablando de una inversión de 21 millones de dólares por año, que para nosotros es muy significativa. Yo sé que acá hay muchos empresarios que también les agradezco que estén hoy acá, porque sin el sector privado tampoco podríamos llevar la política pública adelante, y sé que siempre esperan más de nosotros y que tengamos más plata y más inversión, pero bueno, este es un paso importante para nosotros.
0: Como otro hecho destacado, el Sistema Nacional de Emergencia y el Instituto Nacional de Alimentación, el INDA, firmaron un convenio que va a permitir fortalecer y agilizar la asistencia alimenticia ante situaciones de emergencia mediante la optimización de procedimientos para solicitar, acopiar, transportar y distribuir alimentos destinados a personas afectadas a través de los centros coordinadores de emergencias departamentales. Todo esto, más allá de la presentación que se da en el cartón que se entrega allí como una especie de promoción, tiene un directo impacto en todos los efectos que está teniendo el Niño por este tiempo como fenómeno climático, y que ha desplazado a muchísimas familias y que ha motivado de que el Estado en su conjunto, las diversas instituciones, desde las intendencias de todo el país, pasando al Estado como gobierno nacional y como ministerios, se fortalezcan y organicen para, en definitiva, llegar, por ejemplo, con algo tan básico como los alimentos, a las personas que deben dejar sus hogares por diversas circunstancias, o aquellas que directamente viven en situación de calle y también se ven afectadas por esta situación. El fenómeno del Niño particularmente está afectando y golpeando muy fuerte a esta región del mundo. Es un tema que ustedes saben, nosotros hemos venido acompañando y dándoles cuenta desde hace ya bastante tiempo. Incluso lo hablamos de toda la proyección en este programa que tienen los pronósticos para lo que resta del año. El documento que fue suscrito el pasado 26 de agosto, estuvo presente en este acto el director, el del SINAE, Leandro Palomeque, quien en definitiva fue el orador principal junto a la integrante del INDA, Micaela Melgar.
2: En primer lugar, es el primer encuentro nacional que llevamos en base a lo que es la preparación para el evento del Niño, que es el que estamos trabajando. En esta instancia ya habíamos tenido una primera instancia con los intendentes departamentales a través de la mesa del Congreso de Intendentes, después con el Congreso de Intendentes. Seguidamente tuvimos una reunión con los alcaldes para transmitir también toda esta preparación y el alcance a todos los municipios. Y ahora en esta instancia ya estamos con directamente los coordinadores departamentales. Dentro de este marco se trabajó en el avance de dos protocolos. Un protocolo que es el de asistencia humanitaria, es decir, cómo llega a territorio y cuál es la planificación para el arribo de la asistencia humanitaria. Y por otro lado, la alimentación, sustento básico para las personas que resulten evacuadas. Y acá en

0: En este marco se suscribió el acuerdo, se firmó el acuerdo entre la directora, entre la Dirección Nacional de Emergencia y el Instituto Nacional de Alimentación, que establece claramente el marco operativo y el alcance que tiene, cómo se provee la alimentación, cuáles son los menús, sistema de dieta, guías de elaboración de alimentos, todo eso es lo que quedó redactado en un trabajo y ya lleva prácticamente 3 meses, 4 meses de desarrollo.
1: ¿En qué beneficia este acuerdo para el desarrollo de la atención a estas emergencias que se prevén vinculadas al niño?
0: La coordinación temprana, y esto lo que permite es facilitar, o mejor dicho, abrir todos los caminos para que la asistencia y lo que son los insumos de alimentación lleguen a territorio lo antes posible durante el desarrollo de los eventos. Es decir, nosotros acá tenemos que tener en cuenta que el evento puede ser masivo, alcanzar gran parte del territorio nacional, es decir, ser un evento que abarque un número significativo de departamentos, y bueno, de esa forma articular lo antes posible con una coordinación muy bien ajustada cómo arriba el alimento, cómo se elabora el mismo, cómo se distribuye a las personas para que no hayan faltantes en esa asistencia durante el periodo de desplazamiento de las personas.
1: Así que el gobierno nacional y los gobiernos departamentales coordinando para prever todo lo que se espera respecto a este fenómeno.
0: Exactamente. Los insumos aportados por el gobierno nacional, la coordinación a través de los gobiernos departamentales para la, como decimos, la elaboración tanto de alimentos como también la provisión de elementos que van desde el gobierno central hacia los gobiernos departamentales y allá hacia los destinatarios finales, que son las personas que resulten afectadas.
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3: Si buscan una historia, un contenido que llegue a moverles el piso, pero sin caer en lo fácil del melodrama, hoy queremos sugerir y recomendarles de Netflix el documental Un Hijo Propio. ¿Y de qué va Un Hijo Propio? La película nos sumerge en el proceso visceral, complejo, pero muy profundamente humano, de la maternidad y de las distintas formas de construir, según las normas, según el hábitus, una familia en este mundo, en el hoy contemporáneo, en América. Lejos de esos clichés románticones y esas fórmulas bastante predecibles de Hollywood, este documental, película, acompaña a sus protagonistas en un viaje de decisiones morales, de decisiones éticas, emocionales, de la burocracia, de lo legal, que justamente van a interpelar y van a interpelarnos a nosotros. ¿Por qué vale la pena ver Un Hijo Propio? Muestra de cierta manera esa vulnerabilidad en cierto estado puro, genuino. Aborda miedos, aborda estatus, deseos, frustraciones. Aborda la heteronorma, por supuesto, con una honestidad que desarma cualquier filtro de honestidad. Es una mirada contemporánea, decíamos, que pone sobre la mesa debates actuales sobre los vínculos, las parejas, las familias, los mandatos, los derechos reproductivos de las mujeres y la identidad de la mujer. Tampoco juzga a los personajes esta película, ya que está involucrada la propia protagonista y el propio protagonista. Esta película tiene un ritmo muy ágil en sus acontecimientos, en su contenido mismo.

0: realismo. A diferencia de otros documentales que se vuelven más densos, este montaje mantiene cierta tensión emocional de principio a fin, sobre todo desde la mitad de la película, del contenido hacia el final. Se siente casi como una ficción dramática, pero de muy buen nivel, y sorprende justamente cuando los protagonistas forman parte de la historia. Es ideal para ver con tu pareja, para ver solo, para ver con tu familia en general, quedarse debatiendo un buen rato al terminar esta película. También algunos, doy fe, prepararon sus pañuelos para momentos muy sensibles y emotivos de un hijo propio. Y bueno, también hay que preparar la cabeza para reflexionar los tiempos que corren, los vínculos interpersonales y los vínculos familiares. Es así que un hijo propio, de la mano de la aclamada directora chilena Maite Alberdi, nominada al Oscar por El Agente Topo y también por La Memoria Infinita, es una propuesta altamente recomendable dentro de este género, por alejarse justamente de ciertos morbos sensacionalistas, y es una película, un contenido que se enfoca en la complejidad psicológica y social del caso. Esta película, recordemos entonces, reconstruye un caso real que conmocionó al México del 2009, una historia de Leonor Alejandra Marín, una mujer que tras sufrir varios abortos espontáneos y enfrentar una fuerte cohesión y presión social y familiar para convertirse madre, finge un embarazo durante 9 meses hasta culminar en el secuestro de una recién nacida en un hospital de la Ciudad de México.
1: Hablemos de la forma de la narración de un hijo propio. El texto que ampara a esta actuación dramática, que incluye también la presencia de los personajes reales, torna a esta película, mezclando el documental con la ficción, en una verdadera joya contemporánea. Hay un juego de ida y vuelta entre el detrás y el delante de cámaras, donde todos los personajes que son ficcionales por un momento parecen retornar la mirada, mirarnos a nosotros como público y meternos dentro de su propia historia. El acompañamiento musical es impecable, y también la descripción de una realidad tan dura como esta que plantea el personaje femenino principal y que se mantiene hasta el día de hoy. Ese mandato social, esa idea intrínseca, aquella que en algún momento Juan Carlos Onetti dijo como el oscuro deseo de parir, vinculado a la mujer y a una visión, obviamente en este caso, muy machista del autor en ese planteo. Pero en definitiva, más allá de ese planteo tan descarnado, hay un sustrato metafórico muy interesante que habla del mandato social de la mujer como vehículo de la reproducción. Está muy bien realizado y logrado ese efecto. Además, tener en cuenta que, en definitiva, la trama está basada en la impactante historia real de Eleonor Alejandra Marín Mendoza. Esa mujer que por momentos, al mirarla hablar, al mirarla a los ojos, da la sensación de no haber dejado de ser una niña soñadora.
2: Me sentía muy especial. Desde el momento en que la gente que te quiere te va tratando con ese cariño de espera, con esa ilusión, que te llegan y te agarran la panza. Muchas veces me dan ganas de decir, esto no está pasando. Y no estoy embarazada. Yo siempre quise ser mamá. Cuando me caso, mi mayor presión fue agradar a la familia.
3: Lo único que queremos es que estén contentos con un niño.
4: Pero apenas tengo 25.
5: Es el más pronto, mejor, hija.
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2: quiero. Y a mí, si de tirarlo, regalarlo, prefiero regalarlo.
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7: Sí.
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1: Lo seguimos acompañando aquí en la mañana de Radio Comunitaria La Bruja, 89.9 para el departamento de Cerro Largo, como todos los sábados, 10:30 a 12:30. Estamos en Faro FM 98.1 para el departamento de Rocha, domingos de 9 a 11 y lunes de 13 a 15. Y por el Puente FM para Montevideo, 103.3, lunes de 10 a 12 de la mañana. Momento de la información deportiva que nos aporta Jonathan Ferreira.
2: Gracias, compañeros. Muy buenos días para todos. Es un gusto estar abriendo el espacio deportivo del programa esta semana para hablar de la Copa AUF Uruguay, que el pasado martes 25 de agosto comenzó la quinta edición. Dentro de las principales novedades de este año se destaca el cupo que le otorga al campeón de Copa Libertadores. Será como Uruguay 4 y un nuevo formato, porque los equipos de la primera división van a jugar primero una fase de grupos junto a los de las mejores de la segunda división profesional, y más adelante los equipos de la OFI, de las divisiones menores, de la primera amateur y la divisional D, se incorporarán en otra fase que luego se cruzarán con los equipos de primera y segunda división. Creo que esto le otorga más competitividad o más chances a los equipos menores de por ahí llegar hasta instancias definitorias con chances de poder pelear. Dentro de la primera semana de participación tuvimos algunos resultados quizás sorprendentes, se puede decir, como por ejemplo el triunfo de River 2-0 frente a Progreso, teniendo en cuenta de que uno está en la primera división y otro en la segunda división profesional respectivamente. También Plaza, que le ganó a Cerro Largo 2-1. Después, otros resultados, como el primero que tuvo la Copa este año fue el empate entre Defensor Sporting y Rentistas 0-0. Danubio le ganó a Atenas de San Carlos 3-2. Juventud de Las Piedras le ganó 1-0 a Oriental. Peñarol le ganó a Torque 1-0. Liverpool a Fénix 2-0. Y no se superaron, empataron sin goles Nacional y Albion 0-0. En la próxima semana ya vamos a tener más actividad también de la Copa AUF Uruguay, que en esta primera fase y en los equipos de primera división sobre todo se vio mucha rotación con lo que tiene que ver los planteles. También es oportunidad o fue oportunidad de ver muchos jugadores jóvenes en algunos de los equipos. En particular me tocó cubrir el partido entre Plaza Colonia y Cerro Largo, donde por el lado del Arachán sobre todo tuvieron la participación aquellos jugadores que vienen prácticamente sin minutos en el equipo azul y blanco, algunos jugadores que venían también con pocos minutos de fútbol y arrastrando alguna sanción, fueron oportunidades para que se mostraran y por ahí ingresaran a sumar minutos dentro de esta copa. Un tema no menor, creo que es lo que tiene que ver con dónde se puede mirar, porque DirecTV es la adjudicatoria de los derechos. En Montevideo se puede ver además a través de los cables Flow y Multiseñal, que son quienes hasta el momento han negociado con la dueña de los derechos. Y en el interior, donde más dificultades ha mostrado para poder de alguna manera llegar a un acuerdo, en el interior a lo que pudimos acceder, que si bien se estaba negociando con algunos cables operadores, se recomienda consultar directamente con el operador local si ya está habilitado o no, como para poder transmitir la copa. En Cerro Largo particularmente, que es donde residimos, no a través de la televisión por cable o de cable abonados, fue muy difícil o prácticamente imposible llegar a poder visualizar los partidos. Sí se pudo ver a través de las señales de DirecTV. Y bueno, como decíamos anteriormente, más allá de que por ahí algunos cables locales están negociando, algunos ya tienen señales de DirecTV o de D-Sport en su grilla, se recomienda sobre todo seguir y por ahí
3: ver si ya están habilitados como para poder seguir el transcurso de la Copa mediante la televisación. Amigos, vamos cerrando nuestro espacio deportivo por acá. Esperemos que estén todos ustedes muy bien. Nosotros vamos a volver en la próxima semana con muchas más novedades, no solo lo que nos dejó esta participación de la Copa AUF Uruguay, que va a continuar su curso ya en la próxima semana, sino tenemos mucho más para compartir con todos ustedes en Datos Móviles UY. Muchas gracias, que pasen bien.
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estamos hablando de Eugene O'Neill, un autor, un dramaturgo estadounidense, norteamericano, y de la obra Largo viaje hacia la noche, que es quizá la obra más célebre y autobiográfica de este autor, escrita en el año 1941, pero publicado varios años más tarde, en el año 1956, 3 años después de su muerte inclusive. Es un drama familiar muy intenso que

0: Nina, que la consume y la aleja de la realidad. Vamos a ver a Jamie, otro de los personajes, el hijo mayor, alcohólico y cínico, resentido por la figura paterna y por su propia mediocridad. El hijo menor, Edmund, está enfermo de tuberculosis y representa esa fragilidad, ¿no? Y de alguna manera también como una esperanza truncada. A lo largo del día que transcurre la obra, las conversaciones van a reflejar heridas viejas, reproches, secretos, en un crescendo dramático que de alguna manera nos muestra, ¿no?, la desintegración emocional de la familia. Ya les comenté los personajes. Y bueno, y ya un poco decirle cuáles son los temas centrales, aunque de alguna manera se desprenden, ¿no?, del argumento. Obviamente la adicción y la enfermedad. La morfina y el alcoholismo, de alguna forma, reflejan la autodestrucción del ser humano, ¿verdad? El conflicto familiar o los conflictos familiares, porque no hay uno solo, son varios, digamos, las tensiones entre padres e hijos, los reproches, las culpas acumuladas. Nos va a mostrar también de alguna manera lo que es el fracaso y la frustración, ¿no? Esos personajes que están atrapados en lo que pudieron ser y no fueron, ¿no? El fracaso y la frustración del ser humano, que tanto además se reflejan en esta obra. La memoria, o sea, esos recuerdos, ¿no?, que se repiten y que de alguna manera también impiden avanzar al ser humano, ¿no? El hombre que vive solo de recuerdos no avanza, no sigue avanzando en el tiempo, se queda ahí, estancado. Y bueno, y obviamente que es, de alguna manera nosotros podemos decir que es una autobiografía. Esta obra en particular refleja la propia familia de O'Neill, que fue marcada por la adicción y también por la enfermedad, ¿no? Es considerada la obra maestra de O'Neill y es una de las piezas más importantes del teatro estadounidense. Ganó el premio Pulitzer de drama en 1957 de manera póstuma, obviamente. Y bueno, y nos muestra ese realismo que lo convierte a este autor en un referente del teatro moderno. Realmente importante, y bueno, y ojalá alguna vez la puedan ver a la obra, puedan ir a ver la puesta en escena de esta obra, o bueno, en el caso de que no lo puedan hacer, la puedan leer para que puedan ver reflejado todo lo que les comenté anteriormente. Nos estamos escuchando la semana que viene.
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2: Hablamos de tendencias globales y una de ellas es el cuidado físico, que se ha ido extendiendo de diversas maneras. Mucha gente que hace ejercicios habitualmente, gente que sale a caminar, gente que se vuelve un poco adicta también a todo el tema de ir a los aparatos de las salas de maliación, como dicen los brasileños, ¿no?
3: A la academia,
2: ¿no? Y luego tenemos los que a esto le complementan con una alimentación saludable, que no siempre es tan saludable, porque muchas veces responde a cánones que vienen por internet y no siempre de un lugar muy, muy sano, digamos, o no siempre con un origen muy, muy claro. Y otros que simplemente caminan un poquito, cumplen con el rol básico de caminar, la gran mayoría diría yo, y trata así de atenerse a una dieta bastante estricta de lo que se denomina como alimentos naturales o alimentos sanos. Y aquí vamos a entrar por esta ventana, vamos a entrar o por esta gran puerta, porque a qué le llamamos hoy alimentos sanos, ¿no? Uh-huh. Yo conozco incluso algunas personas que son oyentes de este programa que están volviendo al viejo cultivo hogareño, aquello que hacían nuestros abuelos, ¿no? Que tenían la quintita en el

0: fondo, que realizaban algún plantío básico, pero de elementos que podían decir, bueno, este tomate es natural porque lo extraje yo de mi tierra y lo puedo procesar dentro de mi casa. Distinto es el tomate, por ir al extremo, que recibo en pasta desde la góndola del supermercado. Me parece que por ahí vamos a tratar de transitar en los próximos minutos conversando un poco con ustedes en un tema que es, no digo infinito, pero parecido al infinito, que es cómo nos alimentamos a diario, cuánto respetamos las dietas muchas veces que nos sugieren los médicos y cuán claras a veces son también esas dietas, sean médicas o sean a través de internet. Siempre hay que tener muchas precauciones, hacer algo que no hacemos frecuentemente cuando compramos en el supermercado, leer qué dice la letra chica, ¿no?, de los ingredientes, qué agregados tienen, qué agregados químicos, porque allí hay un proceso de cambio bastante importante.
1: Comprendo, Pepe, y obviamente comparto muchas de las apreciaciones que dices, están amparadas en esas reglas y sugerencias que tantas veces hemos mencionado acá en la mesa de datos móviles UI. Lo hemos conversado con nuestro equipo de especialistas en el área. Recuerdo muchas intervenciones de Alex, de Alexandra Cabrera. Ajá. También lo mismo de la mano de nuestro licenciado en nutrición Sergio Turra, así también de la mano de nuestra licenciada y doctora Alejandra Girona. ¿Cuántas veces nos han aclarado sobre la alimentación consciente, saludable y esa visión que queremos darle a esta temática, esa visión prácticamente ecológica a veces del cuidado de nuestros productos y de nuestra alimentación? Recordemos justamente, porque lo has mencionado, que alimentarse significa mucho más. Va mucho más allá del consumo de nutrientes, va mucho más allá de únicamente un estado de salud o de prevenir y tratar enfermedades. Obviamente la comida aparte nos va a interrelacionar a las personas, nos va a dar placer, nos va a dar gusto, nos va a dejar iniciar una jornada, mantener nuestras relaciones profesionales, familiares, nuestras relaciones en el estudio, y nos va a apoyar a poder expresar justamente nuestra individualidad, nuestra riqueza, nuestro sentido de pertenencia, nuestro cariño, nuestro amor. Así lo vemos los que nos dedicamos al arte culinario y a la gastronomía. Cuando examinamos organolépticamente un producto alimenticio y vemos más allá de sus propiedades, obviamente, enseguida armamos un mapa conceptual, los de la gastronomía, los del equipo, los del team culinario, y vemos todo un efecto social y cultural detrás del alimento.
0: Claro, el inicio de este espacio con ese comentario muy genérico y doméstico que realizaba iba en ese sentido. Desde el momento que vamos, por ejemplo, a una gran superficie, como lo hacemos habitualmente en supermercado o el almacén de barrio, la idea es saber realmente qué alimento allí es natural al día de hoy, o que no ha tenido por lo menos lo que se le llama un mínimo proceso, o sea, es mínimamente procesado. Yo diría que pensar que hay algunos alimentos naturales en ese tipo de superficies, y bueno, puede haber alguno, pero realmente sería porcentualmente en la menor proporción. Y después vamos a los procesados y a lo que ya son los ultraprocesados, que por lo general son los más consumidos, y más allá de los etiquetados, que han sido también todo un avance con esa prevención, ¿no?, y esa precaución.
1: Sí, es muy importante en ese caso que nos tomemos con seriedad, como hacemos siempre con esta temática, y podamos distinguir detalles como, por ejemplo, qué es un nutriente. Ajá. Porque para hablar del estado natural, procesado o altamente procesado, como se conocen los ultraprocesados, vale la pena recordar, básicamente, dicho por justamente nuestro equipo de especialistas, que los alimentos van a proporcionar diferentes niveles nutritivos, y esos nutrientes están relacionados al nivel de proteínas, de lípidos, o sea, de grasas, de azúcares, también conocidos como glúcidos, de ese nivel de vitaminas, minerales y fibras, obviamente, y otros tantos y materiales, sustancias necesarios para mantener todas nuestras funciones del cuerpo. Obviamente, además, los alimentos van a aportar numerosos y una infinidad de compuestos químicos relacionados a nuestra actividad biológica. Obviamente, para eso podemos destacar grupos como los de frutas y verduras, los de los cereales y leguminosas.

0: carnes como las de pescados, que justamente contienen importantes compuestos con propiedades antioxidantes, antiinflamatorias, y justamente ahí empezar a mirar a este producto con esa perspectiva de natural, de algo procesado o de altamente procesado.
1: Yo miraba en estas propuestas que hay de las denominadas GABAs, o sea, de cómo es la evolución, por ejemplo, de un alimento, y me llamaba mucho la atención mirar en las láminas que, por ejemplo, la leche, como la conocíamos nosotros, lo que sería la leche a pie de vaca, ¿no? En el campo, en realidad ya no es leche a pie de vaca porque ya tiene un proceso de pasteurización inicial, y luego cómo va evolucionando para hacer el ultraprocesado, que puede ser una chocolatada al final, ¿no? Hay allí un proceso en el cual se le van agregando elementos y aquella leche original no se tiene transforma. Nada que ver con la que es termina así. El consumidor comprando en la góndola, ¿no?
0: Es así. Aquellos alimentos o nuestra alimentación basada en productos naturales o mínimamente procesados, justamente nos habla de una gran variedad de alimentos poco procesados y siempre relacionados a su origen, por ejemplo, al origen vegetal, combinados, por supuesto, con algunos otros de origen animal. Y van a ser la base fundamental para la alimentación equilibrada, para la alimentación, culturalmente lo digo, ¿no? Para la alimentación apropiada. Hoy en día, la góndola del supermercado, muchas veces lo hemos notado en nuestros recorridos por supermercados, cuando hablamos de precios y cuando hablamos de ofertas, muchos de los productos ultraprocesados incluyen una variedad importante de bebidas refresco, de bebidas de comida rápida, de comida donde el exceso en azúcares y grasas está presente. Y bueno, justamente esa propuesta de supermercado o de roticería estaría desplazando a la dieta más tradicional basada en productos naturales o mínimamente procesados, o por ejemplo las comidas caseras, ya que has nombrado las GABAs, que son esas sugerencias, esas guías alimentarias diseñadas para la población uruguaya por parte de las autoridades bromatológicas y las autoridades sanitarias, justamente nos recuerdan que la comida casera compartida en familia o entre amigos aporta un importante sustancia cultural, repito, pero también para nuestra salud favorable, ¿no?
1: Es interesante además que hables de lo cultural, porque mirando las sugerencias, por ejemplo, de alimentos que son naturales o mínimamente procesados, aparece, por ejemplo, el té, el café, el mate y el agua potable. O sea, obviamente, eso que habitualmente, por ejemplo, estamos en este momento compartiendo este espacio con ustedes, estamos también compartiendo un mate, que es una cosa de lo más tradicional nuestra, forma parte de ese alimentarse naturalmente o con el mínimamente procesado. Claramente. De ese extremo me voy al otro, por ejemplo, las legumbres, lo que son los porotos, las lentejas, los garbanzos, esas chauchas, las habas y las arvejas, que muchas veces, y más en temporada invernal, son habitualmente incluidas en la dieta. Exacto. Y contribuyen muchísimo con todos esos nutrientes necesarios, ¿no?
0: Sin duda también los compuestos que derivan de las especias y de las hierbas aromáticas frescas o secas. Lo traigo esto porque uno de lo que está contraindicado en las sugerencias de las GABAs es el uso de cloruro de sodio, de exceso de sal. Y se puede, poco a poco, en nuestra dieta familiar se puede suplantar justamente con el agregado de especias y de hierbas aromáticas, de buenezas también, de esos condimentos especiales que mezclados nos apoyan en los sabores, ¿no? Y no depender tanto de la sal, o como la conocemos, la sal de mesa, que es el cloruro de sodio.
1: Hablando con Raquel, una oyente allí del departamento de San José, una querida oyente que además es muy comprometida con todo el tema agropecuario. Ella no trabaja directamente en la función del agro, pero en su casa sí destina muchísimo tiempo a este tema, porque se lo toma muy en serio, aparte de ser egresada de uno de los cursos de UTU, ¿no? De gastronomía. Ella me comentaba en una de las conversaciones, los huevos de ahora no son como los de antes. Dice, no son aquellos huevos de la gallina ponedora, de la gallina criada en casa, porque ella cría obviamente aves, ¿no? Y yo me quedaba pensando que, claro, hay un gran compuesto de los huevos que nosotros compramos como naturales en el supermercado, que vienen de todo un proceso previo del famoso pollo creado bajo la luz, alimentado de forma bastante antinatural para que tenga una determinada dimensión, luego

0: carne que va a ser también procesada. Entonces decía, claro, tiene razón totalmente
1: Sí.
0: lo que expresa, porque el huevo no es el mismo de esa gallina doméstica, digamos, criada
1: No,
0: con los elementos
1: lógicamente que no.
0: naturales, al otro de el encierro, el pollo creado en el encierro,
1: Esta
0: ¿no?
1: temática de del concepto de altamente procesado o de ultra procesado, evidentemente llega, cruza barreras y cruza fronteras en lo que conocemos como la cadena alimentaria y los procesos, obviamente. Claro, se ofrecen, hablando del ultra procesado, se ofrecen, lo hemos hablado muchas veces con nuestro nutricionista Sergio Turra, se ofrecen de manera muy atractiva,
0: claro,
1: en las góndolas,
0: claro, obvio, sí.
1: Y justamente están
0: es
1: diseñados,
0: casi inevitable a veces no comprarlos,
1: están diseñados justamente para ser consumidos por todos a toda hora, porque se pueden consumir en cualquier lugar, se adquieren en cualquier lugar y se consumen muy rápida y prácticamente, no necesitan procesos culinarios complicados, no se necesitan mesas, platos, tenedores, estar con nadie, solo llegar a ese paquete, abrirlo y compulsivamente o impulsivamente,
0: sí, claro,
1: consumirlo. Por ahí viene la idea del ultraprocesado. Varios ejemplos, por supuesto, con más tiempo nosotros podemos dedicarnos a hacer una listita para todos nuestros oyentes de qué sería ese nivel de producto procesado o ultraprocesado. Pero, por ejemplo, lo dijiste con el caso de los lácteos, también ocurre con el caso de las carnes. Un estado natural.

0: pieza que elegimos del vacuno o del ave, no importa, pero mínimamente procesado porque pasó por la faena.
1: Claro.
0: Un producto procesado ya puede ser un fiambre del tipo, ¿cómo explicarte? Del tipo yendo al suino, un producto del jamón serrano, por ejemplo, sería ya un procesado porque obviamente fue conservado por diferentes...
1: Si me compro un salamín, una longaniza,
0: ahora, ¿de qué estoy hablando? El salamín y la longaniza ya pasó, ya cruzó fronteras. Ajá. Y ya pasó al lado del ultra procesado. Como por ejemplo puede ser la carne que está preparada en forma de frankfurters y de ese tipo de embutidos.
1: Claro, sí, ahí va.
0: Obviamente, la carne de cerdo que fue agregada, a la que se le agregaron otros productos aditivados y se transforman en jamón cocido. Sí, ¿verdad? Claro, claro. U otros de fiambres. Obviamente, de la carne ya conservan muy poco y se transformaron en ultra procesados. Con el caso del ave, yo puedo comprar como procesado o mínimamente procesado una pieza de muslo o una pieza de suprema y transformarla en mi casa. O ya puedo elegir en una cajita del freezer las nuggets de pollo. Y ese sería el ultra procesado del producto natural, evidentemente. Así hay un montón de ejemplos bastante prácticos, como por ejemplo, cuando nos referimos a las frutas. Evidentemente, tomar de la góndola o de la frutería de confianza un durazno, claro, y comerlo es el producto natural. Obviamente un procesado puede ser que en mi casa con esa fruta yo me practique, mediante diferentes métodos culinarios, me practique una conserva,
1: claro,
0: que va al frasco.
1: Sí.
0: Sería un procesado. Ahora, el juguito que aparece el suco que aparece en la cajita de Tetra con la fotito
1: maravillosa fotito.
0: Una fotito preciosa de colores. Más toda la cajita. Ese ya sería el ultraprocesado, claro, porque no va a estar presente la fruta allí en ese suco. No va a estar las cualidades como fueron originalmente en la fruta o en mi conserva, la que hice como mermelada.
1: Mientras lo absorbo, tengo la sensación de que estoy consumiendo algo que en realidad no está presente allí.
0: Exactamente. Con los cereales pasará lo mismo. Cuando yo obtengo sucedáneos de la molienda de granos, obviamente estoy teniendo productos mínimamente procesados, haré con ellos algo en mi casa, pero si voy directamente, haré algo como el pan, por ejemplo.
1: Sí.
0: Y si voy directamente a una góndola del súper que me ofrece los cerealitos para el desayuno, esos snacks que vienen para volcarle arriba de la leche y del yogur, ahí ya me estoy refiriendo a su versión ultra procesada, con todas las características de un producto ultra procesado.
1: Así que alentamos desde aquí a aquel que está armando su quintita en su casa, que siga haciendo, porque evidentemente cualquier planta que se pueda cosechar de forma natural siempre va a ser mucho más viable y va a evitar este tipo de procesos.
0: Sí,
1: pero abrimos esta ventana, que en realidad es, como decíamos, una gran puerta para futuras entregas, donde vamos a seguir hablando y profundizando de este tema para que ustedes sepan, en definitiva, y todos sepamos, cada uno de nosotros, cuando vamos al supermercado, qué es realmente lo que estamos adquiriendo.
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3: And the Oscar goes to Jorge Drexler for All for La Pantaria from the Motorcycle Diaries.
1: Jorge Drexler cuenta con el hito histórico en el año 2005 de haberse convertido en la primera persona en ganar un premio Oscar con una canción en español. El uruguayo interpretó Al otro lado del río, de la película Diarios de Motocicleta, y fue curiosa la escena porque no se le permitió en esa jornada de los Oscar que fuera el intérprete del tema, realizándolo el actor Antonio Banderas. Al momento de subir a recibir el Oscar, en lugar de los tradicionales saludos, se dedicó a cantar.
4: This is the first Academy Award and nomination for Jorge Drexler.

0: Nacido en el seno de una familia judía, Jorge Drexler estudió medicina y se especializó en otorrinolaringología, ejerciendo como médico antes de dedicarse por completo a la música. En 1995, tras invitarlo Joaquín Sabina a España, dejó la medicina para establecerse en Madrid y enfocarse en su carrera artística. Posee numerosos Grammys Latino, incluyendo múltiples premios en 2021 y 2022, y además un premio Goya.
1: Vamos ahí.

Entre su variada discografía destacan Taraka, Tinta y Tiempo, Eco, Amar la Trama, Bailar en la Cueva, Salvavidas de Hielo, Cara B, entre otros.

0: Susi.
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1: Una de las opciones en series que ofrece la plataforma Netflix tiene que ver con el mundo del glamour y la frivolidad. Eso si lo vemos desde un punto de vista estético y con la presentación de esta serie, pero luego adentrándonos en ella seguramente vamos a ir descubriendo facetas de una vida muy particular y también muy vinculada al Uruguay. Sabemos nosotros que todo aquello que llega desde Argentina en la televisión y en el caso de este personaje que tiene una trayectoria tan larga dentro de los medios de comunicación y tan controversial en muchos casos, siempre nos pega de una forma o de otra, y por lo general me imagino que la mayoría de los oyentes van a estar al tanto de algún dato o vincular algún dato con este personaje del cual vamos a hablar hoy, Andrés.
2: Así es, Pepe. Si hay una figura en el espectáculo argentino, o llamémosle también Río de la Plata, de determinada manera, si hay un personaje que no necesita demasiadas presentaciones, justamente es este. Nos referimos a Moria Casán. Uh-huh. Moria Casán en sus diversas facetas, por supuesto. Moria Casán, la serie, un contenido de Netflix, como lo has explicado. Hablar de este personaje es hablar de la historia en sí misma del teatro, de revista, del teatro, por supuesto, en todos sus términos más formales. Hablar de televisión, hablar un poco de cultura pop también para todo el sur de nuestro continente. Y en esta bioserie o biopic, como la hemos llamado en versiones anteriores, esta serie decide no quedarse en lo superficial del personaje mediático, sino también se sumerge bastante de lleno, se podría explicar, en la construcción de ese mito épico que significa este personaje. Las actuaciones en general, Pepe, hay algunas que son muy buenas, obviamente, otras no tanto, son normales, son de normales para abajo.

0: Es lo que le está pasando a la Netflix, me parece. Como producto, como plataforma, como contenido, yo vengo notando en estos años que si veo contenidos de Europa españoles, si veo algunos de Centroamérica o México, y si veo algunos del Río de la Plata, a mí me queda debiendo la actuación siempre, me quedan debe.
1: Muchas veces da la impresión de que hay una buena línea argumental, incluso hay buenos libretos, pero que la realización está fallando, ¿no? Con la parte actoral.
0: Sí.
1: En el caso argentino, nosotros ya hemos comentado en más de una oportunidad aquí en este programa de que son pocas las excepciones de películas que realmente llenan el ojo en el sentido actoral.
0: Está bien.
1: Pero sí hay una decadencia bastante generalizada que no solo tiene que ver con esta plataforma. Si tú mirás o repasás las demás plataformas, también está ocurriendo ese fenómeno.
0: Es probable,
1: ¿no?
0: Es probable. En este caso en particular, la interpretación no está ligado exclusivamente a una imitación, obviamente, sino la construcción de todo un personaje que recrea a Moria Kazán, a la Wang,
1: sí,
0: ¿no es cierto? Y es más, la recrea en sus diferentes etapas de vida. A una niña, Moria Kazán niña, a una adolescente, a una joven, a una adulta, a una adulta grande. Y cada interpretación está representada por una, obviamente, por una actriz,
1: claro,
0: diferente.
1: Estamos hablando de una mujer de la década del 40, su nacimiento, o sea, del año 1946,
0: claro,
1: aproximadamente, de acuerdo a los datos biográficos. Uh-huh. Entonces estamos hablando de una persona, obviamente, de una muy dilatada trayectoria en diversos ámbitos. Es recordada, me imagino que también la serie, yo no pude verla completa, vi algunos fragmentos, me imagino que la serie también repasará esa etapa, acuérdense que de cierta forma ella misma se ha burlado, como se ha burlado de la parte de su propia vida, de esa mujer objeto en ese comienzo de etapa, ¿no? De ese teatro, de la revista, todo
0: al respecto. Te iba a comentar que la mejor interpretación obviamente es la propia, de ella, porque está actuando en esta serie ella misma.
1: O sea que participa,
0: es guía de una serie de momentos particulares y es la mejor parte. Evidentemente cuando entra en escena es la mejor parte. La hija, su propia hija, Sofía Gala, está participando en una de las etapas, interpreta una de las etapas de la vida de la Wang, y por momentos está muy bien, por otros momentos no. Siciliani, por momentos en una Moria Kazán adulta, joven adulta, por momentos me convence, por otros momentos no.
1: Especial de Siciliani,
0: sí. Y lo mismo hace su parte Cecilia Roth en una Moria Kazán mayor. Uh-huh. Y por momentos pareciera que sí, que le entra el personaje, por momentos nada que ver. Es Cecilia Roth haciendo de Cecilia Roth.
1: Claro. Pasa un poco eso con algunos actores, ¿no? Da la impresión. Uh-huh. Ahí no queda nunca claro cuál es la línea de falla del guión, del director, del productor. Siempre el director y el productor son fundamentales en esto, porque en realidad son los que pueden detener la grabación y pedir un mayor compromiso actoral, ¿no? Uno presupone
0: supongo. El ritmo visual, el ritmo sonoro en general, como fotografía incluso, esa ambientación particularmente sesentosa y ochentosa está muy bien lograda en la vida privada,
1: bueno, fuera que no estuviera a
0: esta
1: altura,
0: su vida en su casa, en su gran casa, en determinado barrio muy muy muy lindo de la ciudad de Buenos Aires, está muy bien logrado. Desde el vestuario también, hasta la selección musical, se nota un compromiso impresionante de toda la producción, es evidente. Se nota un transporte directo a la época, eso quiero decir. O sea que no habría fallas por ese lado. La serie no busca maquillar esas zonas contradictorias del personaje, sino que en muchos casos aborda las problemáticas más importantes de la vida.
1: Ajá.
0: Y eso está muy bien, es muy autobiográfico, pero está muy comprometido. Hablando de compromisos de la serie.
1: Claro.
0: Y lo que sí se destaca por momentos es que es demasiado pretenciosa en abarcar tantas décadas de la vida en tan pocos capítulos.
1: Claro,
0: probablemente pueda pasar eso.
2: son muchos escándalos.
1: Ajá.
2: Y claro, muchas interpretaciones de esos escándalos al correr de la vida.
1: Yo vi algunos fragmentos, por eso te consulto, Andrés. Un público que no sea el público rioplatense, que conoce el personaje,
2: pues,
1: ¿puede entender el personaje,
2: pues,
1: o no? Porque a veces nos pasa eso,
2: es probable.
1: Cuando nos llega alguna serie
2: lo
1: también
2: pensé,
1: del exterior,
2: me dices
1: de otro lugar, y uno dice, bueno,
2: ¿quién es?
1: Claro. ¿Quién es esta persona? ¿O qué me

0: están queriendo transmitir sí. con esto, ¿no?
1: Sí, lo pensé también. Justamente estuve, después de haberla visto, la vi dos veces incluso, y porque es bastante breve, se ve en pocas horas o en pocos días. Uh-huh. Y sí, pienso lo mismo. ¿Qué pensará alguien que no sea del Río de la Plata con respecto a este ícono? Claro. A este obelisco con tetas, como ella se refiere en todo momento de la serie, ella entra en escena diciendo yo el obelisco con tetas. Sí, evidentemente lo entretenido y lo polémico, lo magnético se refleja en toda la serie, en todo el producto, en todo el contenido. Por lo tanto, es probable que sí, que muchas de las personas que se acerquen a esta serie la puedan comprender perfectamente.
2: Bueno, es un dato importante teniendo en cuenta que nos ocurre muchas veces con algunos materiales de otros lugares que no llegamos a comprender en un todo. ¿Algún detalle más técnico respecto de la serie?
1: Está bien eso,
2: no, quería recorrer esas zonas. Y te comento brevemente o te consulto, pasaje de muchos artistas famosos, digamos, por la serie,
1: probable,
2: gente conocida, ¿no?
1: Sí, lógicamente.
2: Lali Espósito aparece también.
1: Bueno, en realidad como personajes hay muchos. Ahora como famosos y sí, como artistas, aparecen también.
2: Porque ella había dicho justamente que iba a convocar
1: sobre
2: a
1: todo
2: figuras.
1: Al cierre ella se supone.
2: Ese capítulo final.
1: Claro, no quisiera comentarlo para spoilearlo, como decimos nosotros, pero evidentemente hay un momento clave.
2: Pero saber que hay gente conocida.
1: En donde ella está rodeada de seres queridos y allí sí hay artistas súper reconocidos y que la acompañan claramente.
2: Plataforma Netflix, entonces, la sugerencia de esta serie autobiográfica Moria.
3: ¿Cómo se cuenta una vida? Mi vida. Yo no soy una persona común. Y mi historia tampoco. Soy el obelisco con tetas. Pasé de las escalinatas de la Facultad de Derecho al Teatro Nacional el mismo día.
4: Me despido de tus celos, porque la única trompada que voy a soportar de ahora en más es la trompada del éxito. ¿Ustedes son Carlos y Alberto?
5: Sí.
4: No quiero que nadie me toque el culo. Lo quiero por contrato. ¡Hola! Quiero ser inmortal. ¡Un, dos, tres! Monumental Moria. Este se lo sentí.
3: Paría una mujer, paría una rival.
4: Yo quiero vivir con vos, no para vos.
6: ¿Quién lo dijo? Bueno, escúchame, esta semana tenemos de todo.
4: Mamita, si querés llorar, llorá.
6: Después parece que yo no hablo de nadie, todos hablan de mí.
4: ¿Cuántos tienen? 23. ¿Y el tuyo cuánto tiene? 45. Empieza el show, papi.
7: ¿Qué pasa, So?
4: Estoy empezando y no quiero hacer todo exactamente como lo hiciste vos.
6: ¡Fuera! Te dije.
4: Ya sé que es un juego.
6: Y ahora quiero ir un corte yo, porque voy a llorar. Y después sigo. Con más mierda para todos los que hablan de mí.
4: Basta con esta que me tiene hartado. Pues no quiero jugarlo más y vos no vas a cambiar.
3: Mi hija, esa es mi kriptonita.
8: Chicas, ¿están para salir?
3: Yo no hago el programa. No lo hago. Retírate vos, por favor. Retírate. Andate de acá. Atrevida. Venga, champanera.
8: ¿Te gusta?
4: Divinas.
3: ¿Cuánto?
4: 5 años.
3: Soy la difunta Correa, mi amor.
4: Soy meme. ¿Alguna vez le pediste perdón a alguien vos?
3: No. Siempre fui una distinta, una marciana. Una mostra.
9: ¿Qué le pasa a la tribuna lumpen? Decorado lumpen se calla, son decorados.

Al agradecerles por habernos acompañado en arroba datos móviles UI, les recordamos las vías de comunicación. 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

12 de la mañana, aquí en la zona oeste de Montevideo, en el 103.3, El Puente FM. Una buena jornada para todos. Mientras nos das un me gusta en @datosmóvilesuy, nosotros buceamos en las redes de la comunicación, ansiosos de reencontrarnos en una semana por 120 minutos. Coordinación y producción general, José Pepe Correa. Colaboradores permanentes, Andrés Girona, Graciela Magallanes, Fiorella Veces, Jonathan Ferreira, Alexandra Cabrera, Alejandra Girona y Sergio Turra.

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4: Son las 14 horas.

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0: 14 horas, 31 minutos.
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3: Son las 15 horas.

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0: 15 horas, 31 minutos.
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3: 16 horas, 2 minutos. 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

0: 16 horas, 31 minutos.
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3: 16 horas, 59 minutos.

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0: 17 horas, 35 minutos.
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1: 18 horas, 1 minuto.

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0: 18 horas, 33 minutos.
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3: 19 horas, 2 minutos.
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0: Gracias.
1: 19:30.
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3: 20 horas, 1 minuto.

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0: 20 horas, 31 minutos.
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3: Son las 21 horas.
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